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0: Eso, sin descanso.
1: Y ahora, ¿cómo estamos? Ahí para los que regresaron también con sus ex. ¿Cómo están? Buenos días. Buenos días, con pretexto del Día del Niño. Ay, suave, ya, ya. ¿Qué nos dice el primer mensaje para Pilita? ¿Cómo estamos? Buenos días. Desde acá, desde Cuenca, Ecuador, ¿no? Que dice, hola, buenas tardes, saludos desde Barcelona. El primer mensajito, Pilita, saludos, ¿cómo estamos? Buenos días, buenos días. Y así arrancamos en esta mañana. Súbele, súbele al volumen porque tú sabes que yo pongo...

siendo exactamente aquí en la hora de Cuenca, Ecuador, 7:10 de la mañana. Ya estaba prontito aquí, mijo, y sobrio. Sí. Nada de difamaciones. ¿Cómo he cambiado? Hasta yo me sorprendo. Dale.

ay, ay, ay, ay, ha estado. Y como dice, oye Osvaldo, buenos días, saludos.

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Dale, dale. 7:13, 7:13. ¿Cómo te gusta? ¿Cómo te gusta?

0: Anaí, buenos días, mi amor. ¡Hola!
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0: 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Ay, ay, ay.
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0: hijo,
1: más
0: este es un mensaje para que le llames a tu ex, loco.
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0: De nada, mi llave. Alfonso, ¿cómo estamos? Buenos días.
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0: Buena rola que pediste. Cuando pide buena canción yo le pongo, porque si no a veces ponen unas canciones. Más solo pepos, mi llave, solo pepos.
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0: Ahora dale, ¿cómo dice?

estamos? Buenos días. Buenos días, mi jefe, mi gentecita. Nicolás, ¿cómo están? Buenos días, saludos.

Ay, ay, ay. Apróntate a vivir, que anda, Viñaño. ¿Cómo estamos, Rojas? ¿Cómo estamos? Gracias por seguirnos. Walter Rivas, ¿cómo estamos? Buenos días. Panchito, Ángela, buenos días. Y a mi TikTok también estamos con 34 personas. Espero que me sigan apoyando en ese TikTok.

0: Rocío, ¿cómo estamos? Buenos días, saludos desde Cay, porfa, un saludo para mi esposa Ramiro Parco. Un saludito para Ramiro Parco, dígale que le haga el desayunito ahí, todo pepa. Sorpréndale usted, mija, sorpréndale usted, Rocío, sorpréndale.
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0: Oye, la gente se prendió en esta mañana, se prendió.

0: τον μύρια μας.
1: ¡Oye! Un saludito ahí especial a la gente que está en Estados Unidos haciendo patria en nuestra, como dice, de nuestro querido Ecuador. Saludos a todos los que están en el extranjero. A todos aquellos. Chévere, chévere, que sigan cumpliendo sus metas y sigan adelante.

Gracias a Diosito, todavía los tengo conmigo. ¡Joy! Por estar respondiendo a ti, saludos. Mándale un saludito a esa persona especial, porque mañana no sabemos qué puede pasar, ¿no? No sabemos lo que puede pasar. Estamos hoy, mañana no sabemos. Así que para toda esa gentecita alegre, esa gente que está en el extranjero queriendo, escuchando un poquito a este loco así todas las mañanas de los domingos. Gracias, gracias. Dale, dale, dale, dale.

bueno, si yo. Me dice, feliz día de mi niño. Gracias, mami. Siempre seré su niño, siempre. ¡Dale! Esa no, dice la Liz. ¿Qué pasa, Liz? ¿Qué pasa? Carajo. Endúrate. Ya también, jovencita ya.

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1: Ay, ay, ay. Aquí somos locos, ponemos de todo, mi llave, de todo, aquí de todo, como

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1: Darcy, ¿cómo estamos? Hola, buenos días.
0: 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Dios mío, ayúdame y nunca permitas que mi alma se destroce con esta visita. 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
1: No me escucha.

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para la pastelería Torres en Pampela, Alto Piura. Saludos allá a Piura, saluditos ahí a la pastelería Torres. Chiquita bella, me encanta esa música. A todos, creo, a todos. Walis, Yaya, dice, un saludo para Juancito, full sintonía. Gracias.

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Vamos ahí, esa vieja guardia. ¿Dónde está esa vieja guardia? Cuando andaba, como dice, allá por los 2000, todavía por allá recordando en ese tiempo, cuando eran jóvenes y andaban vacilando en el colegio, todavía malotes. Ahora ya, malos de la salud, pero ahora ya.

0: volvemos, ya volvemos. Ya volvemos.
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2: Es Antonio Coa, buen programa loco. Buenos días, buenos días, buenos días. Es Antonio Coa, buen programa loco. Compláceme. Con la canción La Vecinita Tiene Antojo.

pásalo bien. Un saludo, gracias por escucharnos, gracias por estar ahí todo pendiente de la programación. Y ya sabe, conmigo, chévere, chévere, full, estamos aquí en la sintonía. ¿Qué más puedo decir? ¿Qué más puedo decir? Oye, ya no, ahorita ya estamos ya con vallenato, ya no pude ponerte la vecinita.

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¿Cuál será? Dígalo nomás. Ahora sí, pero vamos con uno de los géneros que a mí más me gusta, así con uno de esos. Con esas músicas.

tienes que hacer, mijo, nada. Esa es la clave del éxito. Nada no tienes que hacer. No estés dando nada, mijo. Ya cuando realmente lo merezca lo das, mijo. Ese es el secreto del éxito.

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0: Ay, ay, ay, es lo que más duele que todavía, oye.
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0: ¿De qué?
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0: Si ¡qué buen vallenato, dice! Le gusta el maltrato, exactamente, mi hijo es masoquista.

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1: Ay, ay, ay. Habían pedido este vallenato, enamórate como yo, ahorita de una. Ay, ay, ay, viejo, qué buen fue. Qué buen vallenato, están pidiendo la gente, oye.

Y buen vallenato, la gente sí sabe de vallenato, la plena. El que no sabe de vallenato es porque no ha tenido un amor o no ha amado en su vida. Porque estos vallenatos transmiten todo lo que sienten, la plena. ¿Sí o qué? ¿Sí o qué? Para los que están ahí escuchándonos. Va, para mi pana, ahí está Jerry Paul, dale.

ustedes, pero dame lleno, loco. Dice, para saludito para mi pana, Cristian Jara. Saludos, Rey, excelente programa. Aquí un ratito en TikTok, saludando desde la fábrica de Leo Jean. Ahí un saludito, mijo, pero came ella, pi, mijo. No, gracias, chévere, por estar escuchando. Ahí, pilas, pilas. Hiciste las caballas para hacer

0: Ay,
1: ay, ay.
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0: Dale.
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0: Ahí nomás, con esto finalizamos.

dijimos, solo unita nomás dijimos, nada más, ¿sí o qué? No tengo tiempo ahorita, mi llave para salsa, ahorita ya se me

0: Ahorita, viejo, usted ya sabe pues, esa palabra.
1: Y amigos, no, por favor, me gustaría.
0: Una gaba, pero. Ya habíamos quedado solo unita nomás, pero ya estamos ya casi una hora aquí. No, el de man. Ay, nomás, ahora sí, vámonos con.
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0: Ay, nomás, ya se acabó, ya no quieren sacar a nadie más, ya quedaron todos chidos. Ya nada, ahora sí se viene.
2: Ahora es el segmento más tricolor de las mañanas.

a pegarse unas dos que tres. ¡Hala, mi llave! ¡Esa es! ¡Pilas, pilas! Ya ves, ya vienes cuando uno ya se va, loco, ya ves. Después uno pasa ahí y no pone, no manda saludos ni nada de eso. ¿Qué dices? Solo pasan copiando el CD. Y para mí ya me han copiado algunos y no digo nada, loco. Pero bueno, ya. Pero no le salen así como yo.

0: Aló, amor, te dije que no me llames, que iba a llegar mi esposo. Mi esposo es Antonio.
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Esos paisajes de gente guerrera, trabajadora incansable, que guarda en sus Andes tesoros sagrados, sus ríos, sus valles, sus montañas, sus volcanes, pintan de bellos colores la sierra de mi patria. 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

0: unísono con la sinfonía eterna del oleaje del mar.
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1: Hey, hola, ¿qué tal? Muy buenos días, familia Candela. Excelente mañana de domingo para todos y cada uno de ustedes. Muy, muy, muy, muy buenos días. Arribaditos a la cabina Master, listos para acompañarte rumbo a la hora 11 en Candela Power, el programa que te hace levantar de la camita. A usted, sí, sí. A ti te digo. A usted que todavía está acomodadito, acomodadita en la camita, que todavía está soñando, que recién está dándose la vuelta. A usted le vamos levantando de la camita a través de la buena música. Y diciéndote presente, transmitiendo vivo y en directo desde Cuenca City para el mundo entero, Daniel Guamán, Danny Mixer. En los controles, Master. Último domingo del mes de mayo, último día también. Mañana arrancamos con el mes 06. Sí, sí, así rapidito nos clavaron 6 meses. Sin darnos cuenta, sin sentirlo. 6 mesitos. El mes de los niñitos, el mes de los reyes del hogar también. Así que ponte pilas, todavía tienes tiempo de cumplir las metas, los propósitos. No dejarás para el último. Póngase pilas. Y desde ya te digo, está habilitadísimo el más 593-984-1239-43 para que me vayas reportando sintonía, para que me cuentes cómo te ha tratado el fin de semana. ¿Qué estás haciendo en este preciso momento? ¿Estás en casita? ¿Estás camillando? ¿Estás haciendo un poquito de deporte? ¿Estás saliendo de misa? ¿Estás saliendo de confesarte? Oye, ¿no te has quemado? Cuéntame también qué cancioncita, qué temita te voy complaciendo en el domingo, fin de semana.

Ok, por acá va apareciendo, va reportando sintonía toda la gente camelladora, toda la hora, todas las personitas que a esta hora de la mañana están activos, están en sintonía de Candela, están conectados a la señal mágica de Candela a través de las diversas plataformas digitales. La gente que nos escucha a través de nuestra aplicación oficial en este 2026. 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Saluditos también para las personitas que están limpiando la casita, que están limpiando el departamento, que están limpiando su morada. Escuchándole, Dani, mientras acá hago limpieza del hogar. ¡Qué chévere! Por acá dice, saludos aquí a los chicos Marcelo, David, Daniel y para mí. ¿Cómo que? ¿Quién es usted? ¿Quién es usted, caballero?

Saluditos cordiales para allá, para Marcelito, para David, para el tocayo Danielito y para el señor Cristian Jara. A full sintonía desde Radio Box en Sayahuasí. Oiga, confirma, están camellando, ¿verdad? Que están camellando allá desde la fábrica Leo Jeans. Oiga, pero camellará, cuidado con estar haciendo otras actividades. Blanquita Dután, saluditos, Daniel, Blanquita, buenos días. ¿Cómo está Blanquita? Buenos días, excelente domingo para usted. Dani, ¿no será una chichita pistolera? De una, confirme. Ya sabe, acá yo le complazco, acá yo le pongo lo que usted quiere escuchar en el fin de semana. Porque el fin de semana se lo vive, se lo siente.

Oiga, saluditos para las personitas que nos escuchan mientras están conduciendo. Los señores profesionales del volante, buenos días.

Saluditos para la gente de la tri estatal que está full sintonía a través de TuneIn Radio. A full camello en la tri estatal, Dani. En compañía de Candela siempre.

0: jóvenes ya.
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2: 9:47 en Candela Power. Buenos días a las personitas que recién van entrando a la señal de Candela, que recién se están conectando. Venga nomás, pase, bienvenidos. Eso es Candela Power con el Dani Mixer, acompañándote rumbo a la hora 11 de la mañana, trayéndote buena música, buen ritmo, buen saborcito. Oiga, si está trabajando, ya lo sabe. Repórteme sintonía a través del más 593-984-123943. Y cuénteme qué temita le complacemos. ¿Qué temita le ayuda de pronto a olvidarse un poquito del estrés? A olvidarse un poquito de los problemas del trabajo. ¿Qué temita le motiva para seguir camellando? ¿Qué temita le saca energías? Pero acá me dicen, Dani, por favor, complázcame con una salsita. De una, ya nos vamos más adelantito con salsita. Un reggaetoncito, vamos a ver si por ahí le parqueamos un reggaetoncito. Otra vez cortavenas, no lo sé, no lo sé. ¿Será que de nuevo cortavenas? No creo. Después la gente se me pica. Mientras tanto, te recuerdo que mañana arrancamos con el mes 06, junio del 2026. Mes de todos los inocentes. Mes de todas las personas inocentes.
3: ¡Ay, qué lindo!
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2: 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Oye, para todas las personitas que de pronto se les está olvidando, que de pronto por ahí anotaron en su agenda, anotaron en sus calendarios y se están olvidando... 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
2: 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Oye, y una vez también vamos saludando a todas las personitas que nos patrocinan, a todas las personitas que hacen posible que les estemos acompañando los domingos desde la hora 9 hasta la hora 11. 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Y precisamente estábamos hablando del artista solidario, del artista que tiene un corazón enorme, inmenso. El artista que traspasa fronteras con su música, con su canto. El que te hace cantar, bailar y gozar. Nos referimos, por supuesto, al cantante solidario de todas las multitudes. Saludamos al señor Alex G. Toda una leyenda en Ecuador, Perú, Argentina y ahora sonando todos los éxitos en Estados Unidos. Temitas como Lejos de ti mi vida, Una mujer como tú, Princesita, Triste me voy, Tomando cerveza y muchos más éxitos. Te recomiendo, te invito a que lo sigas en su canal de YouTube. Lo encuentras como Alex G. Suscríbete, dale me gusta a todos sus videitos. Déjale por ahí un comentario al señor Alex G, que siempre estás escuchando sus temitas, siempre estás escuchando de él, siempre estás escuchando de todo su gran corazón aquí en Candela. Alex G llevando nuestra música al otro, al siguiente nivel. Listo, entonces. Anuncios parroquiales listos.
0: Cállate mejor, sí, cállate.
2: 9:57 de la mañana, ya lo sabes, nos vamos rumbo a la hora 11. Candela Power, programándote siempre buena música. No te desconectes.

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0: De regreso en Candela Power, 10 de la mañana con 18 minutitos. 10 con 18 y estamos listos para complacerte con la segunda hora de programación. Por acá tengo algunas peticiones musicales, por acá tengo varios géneros musicales que irles complaciendo en el fin de semana. Por acá vamos saludando a Carmita Pérez, nos dice: Dani, buenos días, feliz domingo, escuchando desde mi casa, por favor, una canción de Bad Bunny después de la playa. Gracias, Dani, que tenga un excelente día.
1: No hay problema.
0: Carmita, muy buenos días, feliz domingo para usted también. Igualmente, que Diosito le bendiga mucho. Gracias por el reporte de sintonía, la canción de Bad Bunny después de la playa. De unas. De unas, unos segunditos, Carmita, y le vamos complaciendo con el temita de Bad Bunny. Y de una vez vamos con un poquito de merengue mambo también que me solicitan por acá. Bizarra con la canción Quédate, de una también ya les vamos programando. El Joselito, ¿cómo está Joselito, mi pana? Buenos días. Oiga, es cierto que hay que extraer ese audio del Joselito, estaba vacancísimo. Ah, vacancísimo el audio de Joselito que nos había enviado el anterior día, el anterior domingo, el anterior fin de semana. Estaba bacano el audio. Déjame ver si por acá le logro encontrar el audio del Joselito. Estaba vacancísimo. Tenemos que decirle acá a producción que nos dé extrayendo el audio del Joselito. Vamos a ver si es de este de acá. Dejen escuchar. A ver.
2: José, ¿dónde estás, José? Oye, Chayi, José.
0: El Joselito con sus ocurrencias. Bacano el audio, Joselito, ¿cierto? Muchas gracias. Anita Cecilia, ¿cómo está? ¿Cómo así que Anita Cecilia? Yo a usted la conozco. Anita, ¿cómo está? Good morning, amigo Daniel, bendiciones. Anita Cecilia, un excelente domingo para usted. Abrazos, gracias por el reporte de sintonía. Casi me hace desconocerle. Por aquí también me dicen: Dani, ¿será que para la parte final nos vamos con un poco de clásicos? No lo sé, verán, para la parte final de pronto vamos de nuevo a una humilde y sincera votación. Para los últimos 15 minutitos de programación de Candela Power, ¿será que nos vamos con algunos éxitos del vallenato, con algunos éxitos de los famosos clásicos? ¿Será que nos vamos con más cortavenas? Y a tres opciones, ustedes decidan. Para los últimos 15 minutitos de programación de Candela Power, nos vamos con éxitos, con temas vacancísimos, de vallenatos, cortavenas o clásicos. Ya lo sabes. Déjame tu mensajito al más 593-984-1239-43. Oiga, joven, ¿por qué me anda desconociendo? Dice. Porque acá veo que le han cambiado el nombre, Anita. Anita Cecilia, digo, ¿quién será?
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0: Y ya lo sabe, para los últimos 15 minutitos, usted tiene por acá que dejarme su comentario, tiene que dejarme su voto. ¿Será que nos vamos con algunos éxitos? ¿Algunos éxitos del vallenato? ¿Será que nos vamos con los famosos clásicos? ¿O de plano, de plano, de plano? ¿Será que continuamos con la tradición?
1: Cortavenas.
0: El renegado por acá ya estaba dejándome su voto, ya se hizo presente. ¿Qué dice mi pana renegado? Vamos a ver qué nos dice el renegado. Vamos a ver cuál es su voto, cuál es su opinión del renegado.
2: ¿Cómo estás, mi pana? Muy buenos días. ¿Qué? Creo que me llamaste, dijiste cortavenas, serían pasillos. Ya cuando dices pasillos, pues ahí yo estoy, tú sabes. De las otras, casi no. Tú sabes que soy muy alérgico a las músicas. Esas de... Pero échale unos... unas cortavenas ahí.
0: De unas, vamos a ver cómo va esa votación. Vamos a ver cómo va esa votación. Vamos a ver si nos vamos con cortavenas. Si no, le va a dar sarpullido al renegado.

0: Seguimos poniéndote buena música. 10 de la mañana con 33 minutitos. Por acá seguimos con las votaciones. Marianita, de una a unas cortavenitas. Oiga, vamos a patentar domingo de cortavenas. Precisamente por acá Carmita Pérez también nos dice cortavenas para la parte final del programa. Ya estamos con tres votos para las cortavenas. Cortavenas para los últimos 15 minutitos.
1: Cortavenas.
0: ¿Quién más se suma a la noción? ¿Quién más dice yo? ¿Quién más quiere escuchar cortavenas en domingo? O de pronto, si tú quieres escuchar, recuerda que tenemos tres opciones. Algunos éxitos del vallenato, clásicos y, por supuesto,
1: cortavenas.
0: Déjame por acá tu voto. Déjame tu comentario. ¿Qué quieres escuchar en los últimos 15 minutitos de programación? Al más 593-98-412-3943. Dani, no nos mintamos, dicen por acá.
2: Ya estás queriendo más voz, dijito.
0: Dani, no nos mintamos. Yo sé lo que todos quieren. No te me hagas el difícil, dicen por acá. Puesto a consideración de todos ustedes, vallenatos, clásicos o cortavenas. Tenemos tres votos para cortavenas. Hasta ahora nadie ha votado por clásicos o por los famosos vallenatitos. 3-0. Parece que nos vamos con cortavenas. Todavía tenemos 10 minutitos, así que ahorita mismo tome su móvil, busque el WhatsApp de Candela, el más 593-98412-3943, y cuénteme qué quiere escuchar en los 15 últimos minutitos de programación. ¿Vallenatos, clásicos o cortavenas? Carmita, ahora sí, vamos complaciéndole también su temita.

0: Vamos a ver qué más tenemos por acá. Vamos con esa humilde votación. 15 últimos minutitos. ¿Qué quieres escuchar? ¿Vallenatos? ¿Clásicos? ¿Cortavenas? Por acá dice baladas, ¿no? Tres opciones nomás.
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0: Por acá, Renecito, asoma, Renecito. ¿Cómo está, Renecito? Ya, mijo, ya pon cortavenas, pero de media hora. Cortavenas de media hora, chuta. También no dicen pronto. Preguntando estaba yo. Últimos minutitos, pilas, pilas, 5 minutitos para irnos con el resultado final de la votación. ¡Ponte pilas!

Y con ese temita vamos cerrando la programación normal. Y nos vamos al ritmo ganador. Oiga, me habían solicitado este temita. Para no verte más, a ti te digo.

10:50, está sonando las cortavenas. Oiga, la gente puñalera en el fin de semana. ¿Qué mal les han causado? ¿Qué les hicieron?

0: Renegado por acá. Y ahí están las cortavenas que quería el Renegado. Oye, Renegado, ¿qué audio me mandaría el Renegado? Ojalá no haya dicho nada de malo, vamos a escuchar.
1: No, pues mi pana, ya pensé que ibas a dejarnos igualito que cuando, como yo soy parroquiano, igualito que un parroquiano va a la ciudad a vacilar a una muchacha y nada más la muchacha está. ¿Sabes qué? Déjame pensar, y esto tú te haces lo mismo, ya mismo va a ser las 12 del día y ni siquiera pones una. No, así no, mi pana, así no.
0: Pero aquí está sonando las cortavenas, pues Renegado. Vamos poniéndote una con más sentimiento, ya. Ya sabes, donde pongo el ojo, pongo la bala.

0: Oiga, y esta de acá no es cortavenas, pero me habían solicitado y yo creo que sí pega full con el esquema que estamos ahorita en este preciso momento. ¡Escúchalo! ¡Oiga, de esas no!
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0: cómo te.
1: Escúchala esta de acá, verás.
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2: Hablando de mujeres.

Oiga, qué lindas canciones. 11 de la mañana y así nomás, así rapidito, hemos llegado a la parte final de nuestro programa. Sí, sí, ya son las 11. Es hora de irse a casita. Porque si seguimos de largo me va a entrar el sentimiento y después pasa palabras mayores. Y no está por acá el señor Anthony Arce, no llega el showman. No, ya llegó por acá el comandante del showman del mix. Todavía no llega el señor Christian Harantz. No vale seguir. Yo me paso a retirar para que está listo y preparado el personal del showman del mix. Está parqueándose ya el señor Gustavo Narea y ya bien parqueadita Carolina Nivelo. Listos para seguir con la buena música, con la buena programación. Mi nombre es Daniel Guamán, Danny Mixer, y los espero jueves, miércoles y jueves desde la hora 20 hasta la hora 22 en La Brújula. Se quedan en buenas manos, no te desconectes, que la alegría y la buena música sigue de largo.

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1: Hola, hola, hola, hola. ¿Qué tal? ¿Cómo estamos? ¿Cómo estamos? Muy buenos días. Muy buenos días. Bienvenidos a cada uno de ustedes. Un domingo más de... Este fin ya se está acabando. El último dominguito, ¿no es cierto? Es el último dominguito de este mes. Y qué bestia, oiga, el clima. De mañana estaba reluciente, de mañana estaba... Eso creo que me pasó por entrar a Miss. Qué bestia, ya. Sinceramente, después ya cambió totalmente el semblante del clima. Oiga, no, DJ, no. Así tampoco no, sino que ya, dejando ahí todos los pecaditos en la iglesia, ¿no es cierto? Y como siempre les digo, bienvenidas, bienvenidas a este programa. Es el Showman del Mix, donde hablamos aquí, sin filtro, sin nada, las cositas como son, ¿no es cierto? Y ya, de antemano, mi amor, de antemano, mi vida, salúdame, ¿sí? Quiero ver que se reporten, quiero ver que nos acompañen en la trayectoria de este programa desde las 11 de la mañana hasta las 14 horas, claro que sí. Entonces ya sabes, mi amor, la línea de WhatsApp está totalmente habilitada al más 593-9841-23-943. Así que ya saben, escríbanos nomás que aquí estamos para complacerles lo que usted nos pida, ¿no es cierto? Sí. Y de antemano también, oigan... Quiero agradecer acá a nuestros amigos que gracias a ellos estamos acá compartiendo un domingo más, ¿no es cierto? Yeah. Un domingo más que estamos con ellos. Mi querido Alex G, con él es de cantar, bailar y gozar, oiga, al 100%. Tiene unos buenos temitas, claro que sí. ¿Qué les ponen a zapatear esos temitas de Lejos de ti, mi vida? Una mujer como tú, princesita, triste me voy. Y más temitas, síguelos en su canal de YouTube como Alex G y suscríbanse, corazones, ¿sí? 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Así damos bienvenidas, bienvenidos al programa más de Showman del Mix, ¿sí?

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1: Ay, mi amor, ay. No me digas que no, ¿no es cierto? Ay, mi amor, no me digas que no, no me digas que no. Escuchas Candela Radio. No me digas que no, ay, no, hoy día estoy con pereza. Ay, hoy día estoy medio tembloroso. Ay, hoy día quedé de todo un poco, ¿no es cierto? Así que no me digas que no. No, por favor, no, no, no. También paso acá a saludar, sí, a saludar ya a nuestros queridos oyentes que están con nosotros interactuando. Sí, a Jesús Cayo, ¿cómo estamos? Mi querida Anita Cecilia dice, buenas tardes, Gustavito y Carito. Tengan un lindo domingo lleno de muchas bendiciones. Muchas gracias, mi querida Anita. Por favor también, Gustavo, si nos puede dar reproduciendo el audio de Jesús Cayo.
2: Claro que sí, ¿cómo estamos? A toda la gente que nos está ya escuchando, a la gente que está sintonizando a través de las diferentes plataformas digitales, ¿no? No se olvide que la línea de WhatsApp está totalmente habilitada para que usted reporte sintonía a través de lo que es el +593-98-412-3943. Vamos a ver qué nos dice mi pana Jesús Calla, a ver qué nos dice por acá, a ver.
3: Muy buenos días, Radio Candela. Un saludo desde acá, desde la provincia de Cotopaxi, ciudad Latacunga, cantón Saquicilí, escuchándoles todos los días en sus programas de lunes a domingos. Un saludo especial para todos los que forman la linda y prestigiosa radio Candela. Que siempre sigan adelante y que Diosito los bendiga hoy siempre. Quisiera hacer una situación, una preguntita, ¿qué será del señor DJ Cristian Jara? Comenten qué ha pasado, se fue enfermo. Confirme, por favor, esa novedad.
1: Mi amor, nada de novedad. Saluditos, sí, saluditos, Jesús Cayo. A ver, su yunta, su amigo, el Cris. Él está en otro turnito, exactamente, ¿sí? En otro turnito. Ajá. Después de nosotros,
4: marido. Llega,
1: exactamente, el marido de Jesús Cayo.
4: ¿Sí? Marido.
1: Por acá me apareció un enclenque, por acá, ¿cómo estamos, Anthony? Muy buenos días. Muy buenos días.
2: ¿Cómo estamos, eh?
1: Sí, muy buenos días a cada uno de ustedes. Y como siempre digo, ¿no es cierto? Vamos a interactuar. Oiga, Gustavo, yo quiero interactuar acá con nuestros queridos ya. oyentes.
2: Ajá.
1: ¿Usted qué opina?
2: ¿De qué?
1: Cositas que nunca pueden creer a una mujer. No sé qué opina, ya que son hombres, me atrevo a preguntarle, ¿no? Cosas que nunca pueden creer ustedes a una mujer, a una dama, ¿no?
2: Ya, para hacerlo equitativo, vamos a dejarlo de la siguiente manera.
1: A ver.
2: Cosas que no creerías de una mujer y cosas que no creerías de un hombre.
1: Ya.
2: Para que no se sienta atacada, para que no se sienta aludida, diga solo achacándome a mí. Entonces, vamos a ver, cositas que no crees de una mujer. Recién salí de misa.
1: Por favor. Ya, pero por favor. No.
2: Cositas que no creerías de un hombre, mi estimada Carolina.
1: Mi amor, me quedo haciendo horas extras.
2: Ah, no, pues sí, es horas extras, claro.
1: Sí.
2: Ya le voy a mandar evidencia, así como el compañero también, sí.
1: Muy bien, aquí me cae muy bien ese compañero, porque yo cuando le pido evidencias, él rapidito me manda las evidencias.
2: Le encanta pagar las apuestas a usted.
1: Y así, ¿quién no? Pues así, ¿quién no? A mí me gusta que me hagan caso, ¿ya ves?
2: Ah, ya.
1: Claro.
2: Ya, o sea, va por buen camino.
1: Sí, va por buen camino, muchachito. Claro ya. Que sí, ¿no es cierto? Cositas que no se le puede creer a un hombre. Oiga, no tengo hambre, mi amor, cuando yo quiero a veces darle la cena. No tengo hambre, mi amor. Y después a las 11 de la noche ya están molestando, que sí. Sí tengo hambre, claro.
2: Cosas que no creerías de una mujer. ¿Qué te pasa? No me pasa nada. No me pasa nada. Ya te dije que no.
1: Pero es que ustedes también nos hacen algo, pues, acá.
2: Pero cuando uno le pregunta qué te pasa, nada. Ya te dije que nada.
1: Casi de igual. Pero no. A ver, acá nuestro querido Anthony dice que a Belén Gómez, jaja, te refieres lo de salida de la misa. Claro que sí, oiga, claro que sí.
2: Sí. Esa es otra también, sí.
1: Esa es otra. Entonces, ¿a cuál se está refiriendo eso? Mira, por favor, con nombres. No será malito. No será malito, ¿no es cierto?
0: Carolina Nivelo.
1: No, es que yo aprendí acá de mi primo, él también va a misa y yo salgo de misa.
2: O sea, usted también se va a golpear.
1: Claro, sí.
2: No el pecho, pero de qué.
1: De otra cosa, sí. Pero claro. Y a contar que me golpee, suficiente. ¿Ya? ¿No es cierto?
2: Así está.
1: Cositas, sí. Cositas que no se le puede creer. Acá me ponen cositas que no se le puede creer a una mujer. Ya voy saliendo y todavía está eligiendo qué ropa ponerse.
2: Cosas que no debes creer una mujer. Cosas que no creerías una mujer.
4: Me duele la cabeza.
2: Ay, sí, ¿no? ¿Verdad?
5: Yo la mujer le... Yo me miente, ya sabes, para
1: ver. Otra cosa que nosotros ya aprendamos de ustedes, ya.
2: Ay,
1: ya,
2: no es mi, como siempre,
1: ya no es mi culpa.
2: Echándonos la culpa, como dicen, mientras nosotros estamos de ida, ustedes ya están de vuelta.
1: No, ¿quién dijo eso?
2: ¿O no es así?
1: ¿Quién es eso?
2: No dicen que la mujer es más inteligente que el hombre.
1: Claro, claro, debe ser.
2: Ya,
1: bueno,
2: entonces.
1: Claro. Pero bueno, en ciertas cosillas, ¿no? Hay que estar medio pilas ahí, no dormirnos en ciertas cositas, ¿no es cierto?
2: Ya, por acá, ¿cómo estamos? Mi querida Anita Cecilia Isa, ahí está, su respectivo besito, ¿ah?
1: Así iba a decir, faltó el besito de la Anita. Dice, sí. No están hablando de mí, yo voy saliendo de mis. Él le llame, coincidencias de la vida.
2: Yo a Anita sí le puedo estar creyendo.
1: Ay, por
2: sí,
1: favor,
2: sí, sí. Anita,
1: qué
2: sí, sí, sí, sí, sí. Ella me manda las evidencias, todo, sí, ahí estaba con el sacerdote también, sí, sí, sí, sí.
1: Ah, ya,
2: ajá.
1: Muy bien, oiga,
2: evidencias,
1: mijo,
2: dice, claro, sí que, ahí está.
1: Claro, claro, ajá. Claro, pues, a las personas que se merecen hay que mandarles de evidencia y a las que no, pues, qué pena, ¿no? Que sigan ahí.
2: Pero pasan mandando packs para esas.
1: Ay, por favor. Oiga, entonces, ya, comenzamos así, ¿no es cierto?
2: Ajá.
1: Cositas que no se le puede creer a una mujer y a un hombre. Así que ya saben, interactúen con nosotros al +593-9841-23-943. Así que ya sabes, mi amor, ya sabes, salúdame.
2: Cosas que no deberías creer a una mujer. No, es que yo ya cambié. Ya cambié, ya. Ya dejé esa vida ya.
1: Ya, mi amor, ajá. Ya ponga música, ¿no?

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0: te vas, ¿no es cierto? Como yo siempre sé decir, feíto, feíto que sean así. ¿O me equivoco?
1: Será.
0: Claro, pues. Entonces, no, ya conseguí a alguien más delgadita.
1: ¿Ya?
0: Más con su cuerpito ahí. Entonces, no, pues. A mí quiéreme, mi amor, quiéreme, porque yo soy medio rellenita, medio gordita, medio todo. Me cuesta, pero ahí soy. ¿Qué quiere?
1: ¿Usted
0: quiere?
1: ¿Cree que a un hombre le importa el cuerpo?
0: Claro, oiga, ahorita, Gustavo, en el mundo que vivimos, qué bestia. Qué bestia, sí. Me he topado con bastantes amistades que prefieren 90, 60, 90. Y yo todavía le quedo debiendo al mundo, porque todavía no llego a ese 90, 60, 90.
1: Ya.
0: Así es.
1: ¿Cuáles son sus medidas, mi estimada Carito?
0: No lo sé.
1: No lo sabe.
0: No lo
1: Nunca
0: sé,
1: le
0: pero
1: han medido.
0: No me acuerdo. No sí. me acuerdo, pero, o sea, tampoco soy tan rellenita, pero sí.
1: Sí,
0: soy medio.
1: Cosita.
0: Algo para defenderme, yo creo que sí, pero ya, soy medio rellenita y entonces todavía me cuesta bajar de peso. Oiga, yo me pongo a pensar, tan irónico que somos en la vida.
1: Ya.
0: Yo antes era bien delgadita.
1: Ya.
0: Bien delgadita.
1: Súper.
0: Y yo
1: delgada,
0: quería subir de peso. Ahora que estoy subida de peso, quiero bajar de peso.
1: Ya.
0: Subir de peso me costó así. Un 2x3 ya estaba subida de peso. Ahora quiero bajar de peso, no puedo. Por
1: tiene
0: más que
1: hacer
0: que
1: demasiado
0: me cuesta.
1: Cardio.
0: No hay cómo. ¿Qué tipo de cardio, primeramente?
1: El que sea, todo es válido.
0: Así será.
1: Bueno, mi querida Anita, ¿cómo estamos? Excelente mañana, excelente tarde, por supuesto, a toda la gente que nos está escuchando a través de las diferentes redes sociales, ¿no? Por supuesto, a través de lo que es la plataforma de Tuning Radio, Radio Box, Radio Garden y la aplicación principal de la radio también, ¿no?
0: Uh-huh. Así es, querido Gustavo. Oye, Gustavo, también pasa
1: claro.
0: Un saludito para Joselito. ¿Cómo estamos,
1: ¿qué
0: corazón?
1: ¿Qué dice mi pana, Joselito?
0: Nos manda un emoji ahí. ¿Cómo estamos, sí?
1: Que está pilas, que está presente. Por acá déjeme saludar a mi querida Jenny Ávila, creo que estaba por aquí. Déjeme saludar también a toda la gente que nos está reportando sintonía a través de lo que es el WhatsApp personal también. Oiga, por acá tenemos a Tania Ávila, que también está reportándose por acá. Oiga, déjeme saludar a Magu. ¿Cómo estamos, Magu? Que está reportando sintonía con nosotros. Dice, chicos, escuchándoles a full parlante, nos dice mi estimada Vivi Condo también. Está a full con nosotros. Muchísimas gracias a toda la gente que está conectada con nosotros, ¿no?
0: Así es, querido Gustavo. Oiga,
1: ajá.
0: Cosas que cuestan creer a un hombre. Ya voy llegando y todavía siguen en la casa.
1: Ay, ya, no, yo creo que esa es cosa de las mujeres.
0: Acá me ponen eso, oiga.
1: Sí, allá le ponen eso.
0: Así me ve, así ve.
1: Cosas que no crees de una mujer. Es que llegó Andrés. ¿Sí o no?
0: Es que a veces nos llega inesperado, oiga. Inesperado, sinceramente, ¿no?
1: Así será.
0: Claro. Claro. Oiga, cosas que no hay como creer a un hombre. No vi tu mensaje, estaba bastante ocupado en el trabajo.
1: Es que de verdad estamos demasiado ocupados. Oiga, a veces no hay tiempo ni para ir al baño. Le cuento a mi señora Carita.
0: Así será.
1: Sí.
0: Tanta maravilla es difícil de creer, oiga, difícil de creer.
1: ¿Ya quisiera usted que trabaje con nosotros y vea lo que le estamos diciendo que es verdad?
0: Yo también dijera, ya quisiera ver que usted también haga el rol de que trabaje como nosotros, como mujeres, y no tenemos tiempo para responder a los caballeros. Pero
1: ya,
0: ¿qué
1: mi
0: ves?
1: Amor, ya. Cosas que no creerías de una mujer. Es que me salió un turno nocturno.
0: Puede ser. No es cierto. Qué bestia.
1: Ahí viene un nombre, ¿verdad?
2: Carolina Nivelo.
0: Es que ya, pues, cuando salen los turnos, salen. ¿Qué se puede hacer, no es cierto?
1: ¿Por qué llega con el cabello mojado, me pregunto yo?
0: Es que a veces cuando ya estamos de turno, cansados, todos, a veces ¿ya? Nos damos un
1: a
0: bañito
1: veces.
0: Así rapidísimo, entonces ya no nos da tiempo de ¿ya? secarnos el cabello, todo eso.
1: Ajá, ya. O sea, no le da tiempo de secarse el cabello, dice.
0: Claro,
1: ¿no?
0: Exactamente.
1: Como dijo un sabio, pretextos.
0: Ay, por favor, ese sabio ya creo que se fue hace tú. A ver. Cosas que no hay como creerles a un hombre. Solo eres tú, mi amor. Ajá.
1: Ajá, sí, ¿no?
0: Sí, mi amor, sí. Tú también solo eres el único.
1: Ya, así será.
0: Claro.
1: Aplicando la misma. Con la misma
0: claro.
1: moneda.
0: A ver, mi amor, si tú me aplicas lo mismo, yo también te aplico.
1: Ya.
0: Así de simple, ¿no es cierto?
1: Cosas que no creerías de una mujer. Es que solo es mi compañero de trabajo, es mi jefe, y entonces tengo que hacerle caso, ¿no?
0: ¿Hacerle caso?
1: ¿O dónde hace caso a su jefe usted?
0: Yo cuando me mata de ir, yo no le hago caso.
1: ¿Ya? ¿Sí?
0: No, pues, o sea, no. Y peor cuando estoy así, en mi límite. No puedo hacerle caso. Peor a un hombre.
1: O sea, usted es una trabajadora, digamos que rebelde.
0: Más o menos. Sí.
1: Ya.
0: O sea, si es que no es, entonces.
1: Yo de jefe.
0: De jefe. Ah, sí, pero no puede. Qué pena, ese jefe.
1: Lastimosamente no soy su jefe.
0: Ajá. Ay, porque usted también siendo mi jefe, yo quiera, chao, renuncio, no quiero más.
1: ¿Por qué?
0: Porque con ese carácter que se carga, hombre, que...
1: Ay, Diosita, si yo soy
0: nadie le va a tolerar, nadie.
1: Sí, no, mi querida Anita, yo soy un amor.
0: No, pues la Anita sí va a decir, ay, sí, yo sí le tolero, pero,
1: Ya difícil. Dijo, ya me dio hasta posada, todo, ya dijo que estaba con la suegra por ahí, no sé si la suegra seguirá por ahí, entonces...
0: Chuta.
1: Sí, oiga, el sobrino Gustavito, sí seguía.
0: Gustavito, tengo que pasar un saludo aquí a mi querido Jorge. Él es de la ciudad de Quito. ¿Cómo estamos, mi amor? Buenas tardes. Exactamente, es mi marido de Quito. ¿Cómo estamos, mi amor? ¿Cómo está el clima por allá? Coménteme, mi amor.
1: Oiga.
0: Coménteme, porque acá el clima cambió drásticamente. Uno salió así linda, regia, pero qué bestia, oiga, cambió el clima así drásticamente.
1: Salió con outfit de verano. ¿Sí o no?
0: Sí, puede
1: ser. Verano, claro.
0: Sí, claro. Es que estaba haciendo de mañana, estaba haciendo un calorcito. Entonces ya, pues digo, no, hay que sentirnos medio fresquitas. Pero, ¿qué ves? El clima cambió totalmente, entonces no. No nos apoyó. Oye, entonces ya saben, interactúen con nosotros al más 593-9841-23-943. Interactúa, mi amor, interactúa. Cosas que no se le puede creer a un hombre y cosas que no se le puede creer a una mujer.
1: Para usted.
0: Pero
1: que
0: ya,
1: son...
0: créanos que escuchar Candela es lo mejor.
1: Así es, y para usted que está en Ecuador, anote 098-412-3943. 098-412-3943. Ese es el numerito para que usted reporte sintonía, nos diga qué anda haciendo en esta tarde. Buen provecho para toda la gente que anda cogiendo el pescuezo ya, ¿no?
0: Así es.
1: Sí.
0: Buen provecho. Y mi amor, un consejo. Si usted quiere caer en buenas manos, mi amor, cae en las mías. Caiga en las mías, mi amor, que yo tengo así amor para dar. Así
1: cosas que no creerías en una mujer.
0: Ya, comenzó. Ya sabe, mi amor, interactúe.
1: Este es Radio Candela, mijo. Ya venimos, TikTok Live, pilas.

0: No llores porque me voy, dice la canción, ¿eh?
1: Así es, ¿no es cierto? No llores, ajá, mi amor, no llores si es que me ves con mi novio. Mi amor, yo te amo. Pero a mi novio solo le quiero. Hay diferencias, ajá, hay diferencias, mi amor.
0: Hay diferencias entre el amor y el querer.
1: Claro, yo a ti te, ¿ya?, quiero, pero a mi novio le amo, entonces ya, pues.
0: Ay, Diosito santo.
1: Oiga, paso acá, saluditos a mi querido Rommel, ¿cómo estamos? Muy buenas tardes, Orde. Hola, saludos, ¿cómo estamos, mi querido Orde? Dice,
0: ¿cómo estamos?
1: Hola, mi Dani Music Production, ¿cómo estamos? Hola, corazón.
2: Gracias.
1: Hola, ¿me puedes poner la playa de la oreja de Van Gogh?
0: Ya le colocamos.
1: Despuésito, ¿no es cierto?
0: Sí, ya le colocamos.
1: Despuésito, así
0: en
1: que ya
0: canelazos.
1: Saben.

0: mi marido estaba ahí. Que
1: ¿mandó
0: llegó
1: para la ubicación?
0: No, mi marido llegó ahí inesperadamente. Yeah. ¿Cómo? Para dormir ahí con el querido. No hay cómo, no hay cómo, no hay cómo, no hay cómo.
1: ¿Usted sí quisiera dormir con el querido?
0: Claro, pegarnos una buena, un sueñito de ahí después. Pase lo que pase, saben decir, ¿no es cierto?
1: Ya. Yeah.
0: Bueno, claro. ¿Cómo estamos?
1: Demasiado.
0: Ya, ¿se acuerda mi línea? ¿Cómo era mi línea?
1: La mi línea caliente.
0: Mi línea caliente al 000143.
1: Ay, así que vean. Ya está.
0: Línea caliente para ahí, carito. Nivel 00143.
1: Y cuando usted marca, suena así. ¿Aló?
0: Mi marido va a contestar. ¿Quién es? Déjanos dormir.
1: Ya, deje.
0: Solo
1: deje.
0: No dirán. Sí, no dirán, oiga, la carito me dio número. No. Háganse como que llamaron equivocadamente. Corten así, rapidísimo, corten.
1: ¿Para doña Rosa?
0: Ya, como sea, ya soy yo que sea, le miento a mi marido, digo, oiga, fue la chica de las uñas.
1: Ya.
0: Oiga, fue cualquier cosita, pero no se preocupen.
1: Número equivocado, dice.
0: Ya.
1: Oiga, cosas
0: disculpe
1: que no creerías de una mujer, mi estimada carito.
0: Oiga, pero yo soy mujer. Yo sí creo todo.
1: Sí. Cosas que no creería de un hombre, entonces ya.
0: Cosas de que no cree un hombre.
1: ¿Ya?
0: Ay, mi amor, tú eres la única. Ay, yo sí. Ya, mi amor, ya.
1: Pero usted, ¿cuál es la mentira más típica que he utilizado? Ya.
0: El te quiero.
1: Ya,
0: carito,
1: sí,
0: le
1: no
0: quiero. Yo así.
1: Sí, verdad.
0: Carito, le quiero. Ajá. Y yo también en mi mente, yo también me quiero.
1: Ya.
0: Yo también me amo.
1: Cosas que no creerías de una mujer. Es que tú eres el único.
0: Es que es el único, oiga, créanos. No, en serio, créanos. Es el único que nos creyó toda la
1: vida. Ya.
0: Qué lindo, qué bestia. No, mentira, no, pero es el único.
1: Sí.
0: Es que las mujeres no mentimos. No,
1: ay,
0: mentimos.
1: Por favor, ya, mi amor.
0: Y si es que mentimos, ojo.
1: Ajá.
0: ¿Qué culpa tenemos que nosotros aprendamos de ustedes, de los caballeros, de los hombres, no?
1: Nosotros, pero si
0: claro,
1: nosotros somos un pan de Dios.
0: Claro, como saben decir por ahí, un pan de Dios, claro, que se da pedacito a pedacito a cada persona.
1: Ay.
0: ¿O me equivoco?
1: Es que cuando nos engañaron, hicieron el corazón trizas.
0: Acuérdese, Gustavo, que Dios hizo el pan, pero dividió a todos.
1: Ya, así
0: entonces,
1: será.
0: Entonces, si usted es un pan de Dios, se dividió para todas.
1: Así
0: ojo
1: será.
0: Ojo con eso, claro.
1: Ahí está Diosito, ya vi. Yo sí dije, no se junten con Carolina. Ahí van,
0: oiga,
1: a tener.
0: No, digan. Llévense conmigo, yo soy buena. Soy buena gente. Buena
1: con
0: gente.
1: Con esa cara de angelito, severenda diabla que es, oiga.
0: Oiga, no me haga quedar en mal a mis oyentes, no.
1: No.
0: Yo soy buena
1: todo
0: gente.
1: Todo es show. Ajá, sí, todo es show. Saluditos a toda la gente que nos escucha a través de las diferentes plataformas digitales. Muchísimas gracias. A toda la gente que está a pilas con nosotros, a toda la gente que está activa con nosotros, mandándonos ese mensajito a través de lo que es el +593-9812-3943. Esa es la línea caliente, en donde Carito Nivelo les va a contestar. Les va a decir de la siguiente manera. ¿Cómo le diría usted si le llamaran, Carito?
0: Hola, mi amor. Oye, mi amor, no me llames ahorita.
1: Ya.
0: Estoy con mi marido. Despuésito. O como la típica frase, no me llames, yo te llamo, mi amor. Pero recuerda que estoy pensando en ti. ¿Qué
1: es? Es que quiero saber de ti, quiero saber qué estás haciendo.
0: Mi amor, no te preocupes, yo ahorita estoy aquí con mi marido, estoy bien. Con eso contenta.
1: Sí.
0: Conténtate, mi amor.
1: ¡Ya!
0: ¿No es cierto?
1: Cosas que no creerías de una mujer.
0: No, pero o sea, yo no puedo mentir, pero ahorita usted me está obligando a mentir, entonces.
1: Ya, así será.
0: Claro, tenemos acá un saludito para mi querido Miguel. Una muchita no se le niega a nadie. Déme darle una muchita, por favor, a mi querido Miguel. Mi amor, ay, ese besito donde usted quiera. Saludos desde las
1: ahí
0: vecinas.
1: Donde no le da el sol.
0: Ya. Saludos a las vecinas de la Ciudadela, la Cascada. ¡Qué bestia!
1: Vea.
0: Oiga, mi querido Miguel es vecino.
1: Ajá.
0: ¿Cómo estamos, vecino? Muy bella, dame tu nombre. Mi nombre es Carolina Nivelo y estoy aquí compartiendo en el programa Showman del Miss con Gustavo Narea.
1: A mí así casi que ya me pega el otro día que yo dije a su dirección y ahí así ve.
0: Ay, cierto, no.
1: Casi regresemos. Me pega.
0: No. Es que no. Mi dirección no se puede llevar cualquiera. No.
1: Ya.
0: Mi dirección cualquiera no pisa.
1: Muy pocos conocen.
0: Ni pocos. Así que mi dirección no cualquiera conoce. No cualquiera conoce. ¿Cómo estamos, mi queridito Leo Chamo?
1: ¿Qué hizo?
0: Saludos,
1: mi
0: carito, y DJ Crazy Gustavito. ¿Cómo estamos?
1: Saluditos.
0: Saludos, Leito Chamo.
1: ¿Qué anda haciendo en ese fin de semana?
0: Coménteme, oiga, ya almorzó porque a mí ya me dio hambrecita. ¿A usted no le dio hambre, Gustavo?
1: No, yo todavía sigo activo todavía.
0: Ay, usted ya ni, creo que ni come ya, en serio.
1: Todavía aguanto.
0: Pero yo no aguanto, o sea, ya tengo hambre.
1: ¿Cómo tiene hambre?
0: Ya tengo hambre, oiga.
1: ¿Algún alma caritativa, por favor, que haga el favor de mandar alguna cosita para la señorita Nivelo?
0: Agradecería, ¿no es cierto?
1: Ya le van a mandar por Temu, dice.
0: Ay, por favor, no, ya deje. ¿Cómo estamos, mi Fernando Lima?
1: Ay.
0: Mi amor, si me nombran en tu vida, tú solo di. Fue mi amiga, nada más, mi amor.
1: Ay, ya estamos en TikTok Live, pilas. Envíe ese mensajito. No se olvide de meter el dedito.
0: Mete el dedito con confianza.

0: quería. ¿Quién te estaba rogando? 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A la gran.
1: No será al revés.
0: Pica,
1: digo,
0: si te vas.
1: Digo.

0: llegó y fue porque el otro pudo hacer más mejor que tú. Y no me quejo, ¿no?
1: ¡Ay! Esos son los típicos temitas para que ti, suenan.
0: Amorcito.
1: 2 de la mañana.
0: Oiga, sí, qué bestia ya.
1: Yo no.
0: Uno cuando está medio happy en la fiesta, qué bestia, cómo zapatea su temita.
1: Hace la del pistolero. ¿Sí sabe la del pistolero?
0: No, ¿cuál es?

0: olvidar, mi amor. ¿Y cómo te voy a olvidar si es que por ti me arriesgué que tu mujer no me cache?
1: Si lo que bien se quiere,
0: ¿sí ven? Eso queda aquí grabado en la mente, mi amor.
2: Así será.
0: Claro.
2: Como bien digo, bandidas.
0: No todas.

0: que no vale. ¡No vale, caramba! Yo creo que me estoy bañando con sal en vez con azúcar, ya, en serio, ya.
1: Dos libras.
0: Bastante, oiga, basta.

0: Abrazos, mi amor. Vivo así la vida, ¿no es cierto? Por acá mando un saludito a mi querido Leo Chamba. ¿Cómo estamos? Saludos, Carito y DJ Crazy Gustavito.
1: ¿Qué dice?
0: Hola,

0: Barcelona. ¿Cómo estamos? ¿Cómo estamos? Bienvenida, Beto Guamán. Muy buenas tardes. ¿Cómo estamos, mi querido Beto Guamán?
1: ¿Qué dice?
0: Gracias, mi Carlos Maya Amorcete. ¿Cómo estamos, corazón? ¿Cómo estamos? Benjamín dice, saludos desde Tena. Excelente transmisión. Muchas gracias, corazón. Acá hacemos lo posible porque este DJ se está luciendo, sinceramente, ¿no? El DJ Crazy se estaba luciendo con unos buenos temas. Ajá. Unos buenos temitas que nos ponen a bailar, a mover el cuerpito, así que ya saben.
1: Le hacen engordar, diría yo.
0: Oiga, sí, ya sabe, mi amor. Si es que no pudo bailar bien en esa fiesta que tuvo ayer el día sábado. Como yo siempre digo, sábado de perdición.
1: Aquí lo completamos.
0: Sábado de perdición y domingo de resolución, que después están así. Temblorosos, temblorosos.
1: Así será.
0: Yo no, porque yo vine de misa, todo eso. Yo no puedo opinar mucho, pero bueno.
1: Feo es, sí. Me han contado que feo es.
0: Sí, ok, sí. ¿No es cierto? Mi querida Gabriela Guarago, ¿cómo estamos, corazón? Hola, mi amor, mi vida. Ella nos escucha desde San Joaquín. ¿Cómo estamos? Asomará mi querida Gabriela, ¿no? Kevin, hola, amiguita. Buenas tardes, ¿cómo está? Estamos bien. El showman del mix, estamos totalmente bien, sinceramente.
1: ¡Pilas!
0: ¿Okay? Así que ya sabe, mi amor, pídanos nuestros temitas al más 593-98-41-23-94-3.
1: Y por supuesto.
0: ¡Pídanos! Por supuesto que.
1: Queremos agradecer a nuestras firmas comerciales que hacen posible que nosotros estemos aquí día tras día. Chicoteando la lengua, ¿no?
0: Así es. Estamos ahí, moviendo la lengüita para echar veneno, como digo, las cositas como son, ¿no? Dar las cositas ahí, directo.
1: Ajá. Así decimos inicio del espacio publicitario en vivo.
0: Así es. 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Ya. 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Esos temitas son como Lejos de ti, mi vida, Una mujer como tú, Princesita, Triste me voy. No, yo no creo que me vaya triste, porque si usted me da alguito de cariño, yo no me voy triste. Tomando cerveza, me quedo tomando con usted al amanecer. No se preocupe, mi amor. Y más éxitos. 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Pide aquí cualquier temita que le guste de Alex G y nosotros aquí le complacemos.
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0: Así es, querido Gustavo, y paso saluditos acá para mi Mauricio Ojeda. Hola, buenas noches. ¿Cómo estamos, mi amor? Gracias por saludarnos. Gracias, claro. En serio, gracias por saludarnos. ¿No es cierto?
1: Ya me acordé que vienen los canelazos.
0: Ay, no. Los canelazos son los mejores, ¿no es cierto?
1: Ya.
0: Esos canelazos corren así rapidísimo por la vena. Rapidísimo. Ay. Llegan ahí. Como se conoce acá en Ecuador, el chunguito. Llega el chunguito, qué bestia. Nos llega ahí. Y si es que nos hace recaer. Y si no,
1: ¿cómo estamos? Si le hace acordar.
0: Muy bien. Nos hace recordar, pero de...
1: De lo que no pasó.
0: Exactamente. Si es que no recuerda, no pasa nada.
1: Qué lástima que no se animó, dice.
0: Ay, Diosito. Qué bestia. ¿Cómo no saben aprovechar el momento cuando yo les doy así la pila? Que se pongan ahí.
1: Ya que se pongan 11.
0: Si es que no aprovechan, ya no es mi culpa. ¿Cómo estamos, mi querido Jorge Diaguillo? Hola, corazón, ya llegué. Mi vida, saludos. Mi amor, mi vida, ya le extrañaba. Exactamente. Un marido que tengo en Nueva York, un marido que tengo en Ecuador, un marido que tengo en Azogues.
1: ¡Ya!
0: Paute, Santa Isabel, todo eso, que a veces este hombre me carga de maridos. Oiga, ya mismo me dicen algo.
1: Doña Calentura.
0: No, bueno, ya me conocen de Doña Calentura porque es bastante calor.
1: ¿No ha venido Doña Calentura el día de hoy?
0: Es que no,
1: ¿será por el clima?
0: Yo creo que
2: el clima está bastante.
1: Ya.
2: Espérame, que está mucho frío. Mucho frío, sí. Pero bueno, acá me pone,
1: necesita,
2: dice...
1: ¿Necesita quien le abrigue?
2: No tanto, pero por acá me pone, porque esos cachetes rojos. Oiga, mi amor, es que ayer yo tuve
1: mucho
2: un evento.
1: Calor.
2: Un evento pequeño. Y ya. me quemé en el sol, sinceramente. Por más
1: subo
2: que
1: al aire libre.
2: Sí, oiga. Ya. Yo me levanté y digo, ay, mi velo, ¿qué te pasó? ¿Qué te pasó la cara? Pero bueno, ya.
1: Si vieran donde que no le coge el sol.
2: Ay, cállese, ganaré ahí. Vea, ponga otra musiquita, no sea malito, por
1: digo
2: favor.
1: En el ombligo, usted también, carito. ¿Qué anda pasando?
2: No,
1: ¿qué
2: es
1: anda
2: que
1: pensando?
2: Yo no utilizo así blusitas pequeñitas.
1: Por eso digo, donde que no le coge el sol. Porque
2: yo me he visto medio
1: monjita.
2: Exactamente,
1: claro.
2: Medio monjita, todo.
1: Sí.
2: Oiga, me pone acá, Lara, poniendo el tema. Amén. Estará poniendo el tema, la divorciada, gracias.
1: Ya.
2: Y por favor, también el divorcio. Muy bien, mi amor. Le vamos a complacer.
1: De una.
2: Le vamos a complacer cada temita. Y también tenemos acá un saludito para los taxistas.
1: ¿Qué dice?
2: Estos taxistas que nos están escuchando, ¿cómo estamos?
1: Ay, me hizo acordar ya.
2: Oye, imagínese si fuese viernes, Gustavo.
1: Mañana ya no vengo al turno ya.
2: No, si fuese viernes, mi vida comenzara a sonar así, en serio.
1: ¡Ay, eso es candela! En su programa favorito, el Showman del Mix.

0: mano por alguien ahí en la calle, él me está ayudando a cruzar la calle.
1: Ajá.
0: ¡Ojo con eso! ¡Ojo con eso!
1: Cosas que no creerías de una mujer.
0: No es que yo cruzo así. Por más que esté el semáforo en verde, yo cruzo.
1: Se hace la inválida.
0: ¡Claro! ¿Cómo estamos, mi querido William González?
1: Dice...
0: ¡Hola, hola! ¡Buenas tardes!

0: no es suyo, pues píselo bien. Después ya. Dios sabrá dónde pone cada aquí persona en su lugar, amores. ¿No es cierto?
1: Si usted lo dice, así no, debe ser.
0: Yo digo, no, yo digo lo que me ponen, ¿no?
1: Ya.
0: Claro. ¿Cómo estamos? ¿Cómo estamos, mi querido Johnny? Gracias por seguirnos, mi Mateo. Hola, Rami. Sí,
1: hola.
0: Hola, hola, hola. Mi amor, salúdame, porque yo ayer quise dormir contigo changadito, pero no pudiste. Ni tanto
1: no
0: mi
1: le
0: marido.
1: Dejaron.
0: Ay, exactamente. Ni tanto mi marido estaba en mi casa, ni tanto tu mujer estaba en tu casa. ¿Cómo para escaparnos? Dime a ti.
1: Ya.
0: Deme un ejemplito ya para poder escaparnos de ni tanto del marido, ni tanto de
1: dónde?
0: La mujer.
1: ¿A dónde?
0: A donde sea. ¿A dónde?

0: sintonizada a nivel nacional e internacional, oiga.
1: Así es, oiga, así es. Mi querido Dani Guamán, ¿cómo estamos, señores?
2: Hola.
1: Estamos muy bien, muy bien, muy bien.
0: ¿Eres el culpable?
1: No, tampoco así, oiga.
0: Ahí está Diosito, ayuda.
1: Saludos desde Chiclayo, mi

0: a una Club Verde, jamás le diría que no.
1: Ay.
0: Jamás le diría que no, mi amor.
1: Cosas que no creerías de una mujer. Tú eres el único.

0: pero mi amor, si todas mintiéramos, claro. Claro que todas les mentimos para nuestros padres, para irle a verles a ustedes condenados de esto.
1: Carolina Nivelo.
0: Yo no niego que no miento. Yo miento a la persona que me vale la pena, me escapo un ratito, así, un ratito.
2: Así será.
0: Claro.

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0: Rosarito desde Cañambe. Gracias, mi amor, gracias. ¿Cómo estamos? Acá me ponen, Gustavo dice, Miguel, ¿usted cree que la amistad entre un hombre y una mujer, Carito, sea verdad? ¿Usted qué opina?
1: No.
0: ¿Por qué no?
1: No, no es posible.
0: ¿Por qué?
1: Tarde que temprano termina.
0: Seguro.
1: Sí,
0: yo
1: sí.
0: Yo tengo una amistad de años.
1: Sí.
0: Ya sabes, no ha terminado, yo que sepa, ¿no?
1: No ha terminado.
0: No. Pero estoy hablando de amistad, Vera.
1: Ya, ¿yo qué digo? Nada.
0: No, no he terminado esa amistad.
1: Ay, ay, ay, esos temidas. Estos son los canelazos de Candela. Ay, ay, ay. ¿Dónde estará? Me pregunto yo, ¿eh?
0: Ya estaba solo llorando por verte. Dice, claro, mi amor, gracias por extrañarme, mi querido Nixon. ¿Cómo estamos, mi amor?
1: ¿Qué dice?

0: Dios, ¿no es cierto? Conocerte a ti, mi amor, claro. Un saludito para mi querido Fernando Pintado. Buenas tardes, bella dama, saludos. ¿Cómo estamos, mi amor?
1: El profe Fernando, saluditos. Saluditos cordiales a la gente de Más Medios también, ¿ah?
0: Así es, oiga.
1: Escuche. Ay, ay, ay.
0: Ay, mi amor, salúdame. Salúdame, mi amor, que ya te extrañaba. Ya te extrañaba yo, sinceramente.

0: cosas. ¿Cuánta persona no se acordará de lo que pasó, no?
1: Yo creo que sí, ¿no es cierto? Acá mi líder León, ¿cómo estamos, corazón?
0: Ah, Oscar,
1: dice, hoy es el día de la radio, por favor. Sí, dice, no, acá también nos pone también mi querido Hernán.

0: mandar un saludo para mi hija Diana y para mi hijo Cristian. ¿Y para cuál?
1: Para que sabemos.
0: Complete, mi amor, complete. Mi querido Martínez dice, hola Radio Candela, un saludo para la familia Martínez.
2: Hasta que te conocí.
0: Hasta que te conocí, mi amor.

0: yo pienso en ti. ¿Tú me crees que Carito a nivel lo piensa en ti?
1: Ay.
0: Dime que sí, mi amor. Dime jamás. Que sí, caramba. Dígame que sí piensan en mí, ¿no es cierto?
1: Ajá.
0: ¿No, en serio?
1: Ya, mi amor, ya.
0: Oigan, un datito así, un datito pequeño. Si tu pareja es mayor que tú, te tiene que festejar el Día del Niño. ¡Ojo, ya, que mañana se celebra el Día del Niño!
1: ¡Claro! Porque todos llevamos un niño dentro.
0: A ti que pasas colgada de chichin chichin, ¿no es cierto?
1: Así será.
0: ¡Claro!

0: carterita, pero te llevo. Oiga, por acá Gustavito nos pide un temita de Segundo Rosero.
1: ¿Ya?
0: Por favor, si le puede complacer.
1: Segundo
0: uno
1: Rosero,
0: de Bronco
1: dice.
0: También.
1: Ya, una de Bronco.
0: Te
1: ya.
0: amo, de Bronco, dice, ¿no?
1: De una.
0: Gracias, mi querido Elvis. ¿Cómo estamos, mi querido Henry Morocho? Buenas, buenas. Hasta que te conocí, voy a dejar a la otra, mi querido Nixon. Mi amor, yo no creo que seas capaz de dejar a la otra, pero bueno, podemos seguir ahí, no hay problema, no hay problema.
1: Ya.

0: Oiga, por acá paso, perdón, Gustavo, paso acá saluditos para mi querida Silvia, mi querido Marcelo y mi querido Osvaldo. ¿Cómo estamos?
1: ¿Qué dice? ¿Cómo
0: muy
1: estamos?
0: Muy buenas tardes, mi querido Jorge Luis. Ellos están dando ahí, metiendo el dedito ahí, con confianza, ¿no es cierto?
1: Ajá.
0: Como siempre les digo, ¿no es cierto? Mi querido Juan Guachala dice saluditos. Saluditos, mi amor, ¿desde dónde nos oyen? ¿Desde dónde nos escuchan? ¿Desde dónde nos sienten?
1: ¡Ay!
0: ¡Claro!
1: ¡Ya!
0: Oiga, cositas, Gustavo, cositas que cuesta creer a un hombre y a una mujer.
1: ¿Cosas que no creería de un hombre usted, mi estimada Carito?
0: Solo fue una reunión de amigos, mi amor, tranquila.
1: Sí, ¿no?
0: Sí, ¿verdad?
1: Sí, sí, sí. Una reunión de trabajo.
0: Ajá. Ajá. Esas dos, tres horas de la noche,
1: ya dije, ya, nada que igual al tengo turno en la noche. Tengo turno nocturno, sería, ¿no?
0: No, es que a veces si sale turno nocturno, oiga. Bueno, más para las enfermeras, ¿eh? Para cualquier ama de casa, no va a salir un turnito en la noche.
1: Si usted lo dice.
0: Sígame para más consejos, mi amor.
1: Si usted lo dice, recuerde, más 593-98-412-3943. Ese es el numerito de Radio Candela.
0: Hola, chica Candela, me dice por acá mi querido Rodolfo Molina. ¿Cómo estamos, corazón? Desde Villamil Playas, Jorge Luis. Hola, mi amor.
1: Hola. Escuche, escuche.

0: octavos?
1: ¿Será? Ya le vamos a ver.
0: Será, ¿no es cierto?
1: Como dices, la última y nos vamos.
0: Claro que sí.
1: Con claro el temita que va a sonar a continuación, con ese estamos cerrando el segmento, mi estimada Carito.
0: Así es, querido Gustavo, y a todos nuestros queridos oyentes que no lo hemos podido complacer la siguiente semana.
1: La siguiente semana,
0: sí, cargadísimo, hija, ¿no es cierto?
1: De una. Ajá.
0: Acá me ponen 1 + 1 = 3, jaja, ¿será?
1: Claro que sí.
0: Yo creo
1: ¿sabe
0: que no.
1: por qué?
0: Yo creo que mi amor no sabe sumar bien. No.
1: Ay,
0: no, no.
1: Por favor.
0: 1 + 1 = 2.
1: Para mí que la que no sabe sumar es usted.
0: ¿Por qué?
1: Ya le explico por el interno.
0: Explíqueme, por favor, ¿por qué no? Oiga, demasiado usted ya, en serio.
1: ¿Por qué?
0: Porque 1 + 1 = 2. Eso lo tengo enseñado en la escuelita, ¿o me equivoco?
1: Así será.
0: Claro.
1: Bueno, si usted le dice. ¿Cómo estamos, Anita, Cecilia, reportando sintonía con nosotros? Muchísimas gracias. Oiga, mandando esos emojis ahí, por supuesto, que nos lleven 4, dice mi Anita.
0: ¿Qué ves? A mí me gusta cuando me lleva 4 esa Anita, ¿no es cierto?
1: Claro.
0: Mi querido Leonel Lara también. Acá mi querido Dani Record dice, ¿cómo estamos? Hola, corazón, ¿cómo estamos?
1: Dani Records.
0: Así nos pone. Piñatería Mundo dice, hola, saludos desde Piura, desde
1: ¿qué
0: Perú.
1: Dice?
0: Desde Perú.
1: La gente de Perú también reportando sintonía, muchísimas gracias. A toda esa gente maravillosa. Con este temita cerramos los candelazos de candela.

0: desaparecer, ¿no? ¿Cómo estamos, mi querido Javi Hernández? Saludos. Nerabati dice, hola, saludos, buenas tardes, mi amor. ¿Cómo estamos, corazón? Ya le extrañaba, ya le extrañaba. Hola, Dani, saludos desde Ibarra. ¿Cómo estamos? La gente desde Ibarra. La gente desde Ibarra, deme dando una muchita, mi querido Gustavo, que desde allá nos están escuchando, claro que sí. Reportando desde Totoracocha, ya. Mi querido Beto Guamán, ¿cómo estamos?
1: Bacano, por supuesto. Muchísimas gracias a toda la gente que está reportando con nosotros a través de las diferentes plataformas digitales, oiga, ¿no?
0: Así es. Cosas que no le puedes creer a un hombre y a una mujer, ¿no es cierto? ¡A un hombre! Voy a dormir temprano y aparece conectado a las 2 de la mañana. ¡Ay, no! Por favor. Tampoco, así no sean malitos, oigan. No sean así, qué bestia.
2: Carolina Nivelo.
0: Hombre, dije, no dije mujer. Hombre.
1: A usted coincidencia, entonces.
0: Así será, coincidencia. No.
3: Una cita de Armilón le regalé.
1: ¿Así o más?
0: Así está bien.

0: dice. Otra oportunidad. Dice la madre patria.
1: Exactamente. Y por acá, Gustavo, nos pidieron en WhatsApp un temita. Por ¿ya? favor, si me puede dar viendo de su amiga, la Zuquita.
0: Ay. De una.
1: Claro.

0: guapillo. No es ya. Guapillo, es guapilla.
1: Sí.
0: Atrás mío pasó una guapilla, no guapillo, guapilla.
1: Ay, ajá. Diosito.
0: Así, ya saben, mi sequita. Ahí está la Belencita, saludos, dice la suquita, ¿no?
1: Vea.
0: Saludos, saludos. Oiga, por acá me ponen, ya se acerca el día de que yo solo estoy por
1: el
0: mis
1: rey
0: hijos.
1: Del hogar.
0: No, yo solo estoy por mis hijos, mi amor, créeme. ¿Sí ven?
1: Así será.
0: Así me ponen, ¿no? Para ti, corazón, mocito dormilón, por favor, gracias. Gracias, corazón, gracias.

0: Oiga, no, no tan feito no, así, no.
1: No estará.
0: Ese es el día del papito, ese papito, ese claro. Papito que es un ser de luz. No, no, no, tampoco cachudos así, no.
1: No, no, no, no. Tampoco así de esa manera tan
0: por acá
1: fea,
0: nos pone el querido Tony, dice, no, si yo no estoy en la cabina, caje, hable serio, dice, a ver. Ese era el cachudo.
1: Sí, sí, sí, de seguro.
0: Ha de ser, por eso dice, yo no estoy en cabina, ¿no es cierto?
1: Ajá. Hablamos bueno. De cachudos, hablamos de mi pana Tony, ¿no?
0: Ahí sí. Se reporta el Tony. El querido Tony se reporta hablando de cachudos, ¿no es cierto?
1: Ajá, de una.
0: Rapidísimo, oiga, rapidísimo acá. 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
0: 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Hagan feliz a ese cachudo, como dice por acá. No,
1: no,
0: cierto,
1: no, no,
0: no,
1: tampoco,
0: no.
1: Tampoco.
0: Pero no, no. Hagan feliz al rey del hogar. Hagan feliz a nuestro papito, sinceramente, ¿no es cierto?
1: Ah, yo quiero ver dónde salen esos puestos de negocios, en dónde se hacen presentes. Oiga, Diositos, y para el Día de la Madre, ¿sabe? En el sector del Parque Miraflores, un montón de gente vendiendo sus productos.
0: Oiga, pero para unos regalos para papá, yo creo que cae una chumircita, una cervecita. Porque para darles flores, oiga, no, es difícil.
1: ¿Por qué no?
0: Es difícil complacer a papá.
1: ¿Acaso nos está queriendo decir borrachos ustedes?
0: No, yo solo decía nomás, no. Acá dice, a mi padre, al Gustavo, ni le digan eso, dice, él ya ven.
1: ¿Quién dice eso?
0: Acá mi querido Tony, ya.
1: Ya, mi amor, ya.
0: Mi querida Anita Cecilia dice, buenas tardes, querido, y Gustavito, tengan una feliz tarde, bendiciones. Gracias, querida Anita, gracias, sinceramente,
1: muchísimas,
0: ¿no?
1: Muchísimas gracias.
0: Entonces ya saben, anoten al rey del hogar. Anoten a nuestro papito querido, anoten, porque ese rey del hogar puede llevarse sus premios, ¿no es cierto?
1: Claro que sí, así que ya sabe, la línea de WhatsApp completamente habilitada, el más 593-9812-3943. Oiga, vamos a cambiarle un poquito el género por acá. Vamos a cambiarle un poquito el género.
0: Oiga, leo el comentario de acá, dice que el Gustavo no van a estar hablando, dice la querida Zuquita.
1: ¡Claro que sí! ¡Cuidado!
0: ¡Ay, ay, ay, Dios!
1: ¡Cuidado! Ahí está mi amiga, defendiendo.
0: ¡Eso, muy bien!
1: ¡Por supuesto!
0: Muy bien.
1: ¡Qué lindo! Oiga, cuando la gente defiende.
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1: 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Si usted quiere escuchar a Alex G, solamente por Radio Candela. Aquí le complacemos. Al izquierdo y al derecho también, ¿no?
0: Ay, por favor, antes de que bien dice Gustavo acá, dice acá su querida amiga la Zuquita, mi vallenato, quiero ser feliz, pilas, antes que cambie.
1: Mi amor. Ya llegamos, vamos a cambiar un poquito, sí, ya le quedo debiendo. La siguiente semana, sí.
0: La siguiente semana el Gustavito le va a complacer lo que usted pida. ¿Sí?
1: Le voy a dar lo que usted me pida. Ajá. Lo que usted me pida, le voy a dar.
0: Aproveche.
1: Vamos a cambiar un poquito el género por acá. Oiga, nos estaban pidiendo esos temitas por acá, vea. Nos estaban pidiendo.
0: ¡Ay, Dios!
1: Y les complacemos, ¿no?
0: Así es.
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0: eso, mi estimada Carito.
1: Así es.
0: Y así estamos llegando ya a la recta final, ¿ah?
1: Exactamente, pero antes de irnos, Gustavo, quiero que me complazca acá ese temita que estaba acá, mi querido G. Que le ponga a mi joven profesor de amor.
0: Mi joven profesor de amor.
1: Exactamente.
0: Dice,
1: así es, entonces.

0: fuerte nomás, ¿no es cierto?
1: Ajá.
0: Pero ya, un besito no se le niega a nadie. Listo. Saben decir por ahí, ¿no es cierto?
1: Como conclusión tenemos...
0: Viva Navidad.
1: Hombres y mujeres siempre dicen mentiras.
0: Más los hombres.
1: Ya,
0: más los hombres mienten que las mujeres. Yeah. Así que mentimos es gracias a ustedes.
2: Ay, qué mentiroso.
0: No me equivoco, no, ¿verdad? No, para nada, mi amor, eso,
1: si
0: mi
1: usted
0: Denise
1: lo dice. Así
0: eso,
1: dice.
0: Mi Denise, yo no me equivoco. La querida Nivelo no se equivoca, así que ya sabes.
1: Ya, mi amor, ya.
0: Acá mi querido Cristian dice, nosotros mentimos bonito, pero mienten, mi amor, mienten.
1: No tanto como las mujeres, pero sí mentimos.
0: Las mujeres no mentimos.
1: Ya, mi amor, ya.

0: desde aquí nos vemos el siguiente domingo. Y Gustavito, ¿cómo es? ¿Cómo es, Gustavito?
1: Listo, muchísimas gracias a toda la gente que ha estado conectada con nosotros desde tempranas horas del día, que ha estado reportando sintonía a través de lo que es la línea caliente. Ya se vienen por acá los chicos de Domingos con Candela. Están listos y preparados, ya están ahí tanqueándose un poco de esa buena energía, de ese buen positivismo, como solamente ellos lo saben hacer, ¿no? Conmigo, el próximo sábado, recuerda que tenemos programa especial, ¿no? A partir de las 10 de la mañana, premiando a Papito. Así que todos cordialmente invitados.
0: Premiando al cachudo, te quiero por acá, ¿no es cierto?
1: Premiando al rey del hogar.
0: Premiando a nuestro ser. Premiando a nuestro papito, al que no terminó afuera, saben decir por ahí, ¿no es cierto? Ya. Premiando a él, que gracias a ellos estamos aquí en este mundo. Gracias a ellos estamos matando de iras a ciertas personas, ¿no es cierto?
1: Claro.
0: Muchísimas gracias, como dijo Gustavo de Aquises, que Dios permita, en el programa especial el Día del Padre nos encontramos el 6 de

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0: despidiendo ya el mes de mayo. Ya se va. Adiós, mayo. Mayo ha durado bastante, ¿sí o no, Cris? Ha durado bastante. Vamos a darle la bienvenida a nuestra dupla de esta, de este domingo, como todos los otros domingos. Aquí está mi querido Cristian Jara.
1: DJ Cristian Jara.
2: Hola, hola, ¿cómo está, compañera? Muy buenas tardes con todos. Camelinos, estamos por aquí ya presente ya.
0: Ahí está, haciéndose presente mi querido Chris, levantando esa voz, porque él dice que mañana se celebra el Día del Niño, dice.
2: Así
0: y
2: será.
0: Que él ya está listísimo para que le festejen como nunca.
2: No, no, qué bien, no.
0: ¿Será así, Chris? ¿Usted cree que merece premio?
2: No.
0: No merece, no ha sido un niño bueno.
2: No. Siempre he sido un niño malo yo.
0: Dios mío, el Cristian. Oiga, mi gente, cuéntenos, ¿qué está haciendo? ¿Qué tiene preparado para hoy? ¿Sí se va a quedar con nosotros? Bueno, no le voy a preguntar. Usted tiene que quedarse con nosotros porque a partir de estos momentos, cuando el reloj nos marca las 14 horas con 18 minutos, nosotros le vamos a acompañar. Vamos a ser parte de usted hasta las 17 horas de este domingo. Nosotros venimos recargados con la energía puesta y con las baterías listas que usted necesita para terminar bien este fin de semana e iniciar la semana con la mejor actitud, la mejor energía. Y usted, bueno, en unos momentitos, en una horita más, nos conectaremos ya por el TikTok Live, ¿ya? Así que esperamos tener por allá su presencia. Y usted dirá, ¿no? Ahí me podrá ver y dirá, ¿qué le pasó a la Belencita? ¿Por qué anda con gafas de sol? ¿Será que está haciendo demasiado sol?
3: ¡Habla bonito!
0: ¿Usted por qué cree que una persona utiliza gafas de sol en un lugar cerrado? ¿Ya? Les dejo desde ya esa pregunta a la gente que nos está escuchando. Mientras tanto, yo quiero agradecer a las personas, a los auspiciantes que hacen posible que nosotros estemos acá un domingo más. 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
4: ¡Gracias!
0: También a nuestro querido y espectacular, a nuestro artista, solidario de todas las multitudes.
4: ¡Gracias!
0: Alex G. Y también agradecemos a nuestros amigos de Saruma Rent a Car. ¿Listo? Así que con esto nosotros damos por iniciado este programa. Esperamos que usted se divierta, la pase bonito y nos cuente cuál fue el menú de hoy. ¿Qué es lo que almorzó el día de hoy, ya? Ahora sí, vamos a iniciar, porque ya iniciamos bien, iniciamos con salsita, esa salsita.

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1: Y síganlo moviendo, dice por ahí la canción.

0: está mi querida Anita? Bienvenida.
1: Gracias.
0: Dice, buenas tardes, Belencita y DJ Cristian, que tengan una feliz tarde. Yeah. Bendiciones. Igualmente para usted, mi querida Anita.
1: Gracias.
0: Que este domingo sea un domingo especial, un domingo tranquilo para mí. Que se pase bien junto a nosotros en este domingo. ¿Ya? El día de hoy, oiga, qué bestia, ¿no? Este poder de las redes sociales, Cristian. ¿Usted? ¿Es de las personas que está ahí en las redes sociales?
2: No mucho.
0: No mucho.
2: No mucho.
0: ¿Sabe de tendencias, de cosas que pasan en la actualidad? No,
2: nada que ver todavía.
0: Entonces, pero yo le cuento. Esto en las redes sociales a veces es muy, se podría decir, muy bueno por un lado y tiene sus desventajas por otro lado. Pero una de esas cosas maravillosas es cuando alguien hace algo, se hace algo positivo, se hace conocido. Cuando algo positivo se hace conocido, es bueno porque la gente comienza a interactuar y todo esto. Entonces, también igual cuando uno se equivoca, en este caso las personas, ¿no?, famosas, las personas, los influencers, cuando hacen algo malo también, las redes sociales caen así. La gente que está metida en esto de las redes sociales nunca olvida. Como dicen, las redes sociales no olvida, el internet no olvida. ¿Pero por qué les estoy hablando de esto? Porque quiero hablarles de un tema que se hizo súper viral. No, tampoco así. Pues, ¿cómo que es un tema? No es un tema cultural, Cris. Es un tema de entretenimiento. Este, Cristian, Dios mío, me hace que... me hace súper intelectual, me hace sentir así. Pero no, ¿de qué estamos hablando? Les quiero hablar acerca de un futbolista conocido. Ahora se está haciendo conocido, se llama Tim Penn. Pero antes de contarles un poquito más de esto, quiero recordarles que nosotros llegamos acá gracias a Saruma Rent a Car. 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
1: ¡Gracias! Que ya.
0: Entonces, ahora sí comenzamos. Le cuento. ¿Quién es Tim Penn? Es un futbolista, bueno, es un, sí, un futbolista que es defensor. Es un defensor de 32 años de Nueva Zelanda que juega para el Wellington Phoenix en la Liga Australiana. ¿Qué pasó con este futbolista? ¿Qué pasa? Este personaje no era conocido, ¿no? No era conocido, era un jugador normalito. Y ahora que va a empezar el mundial, se viene el mundial. ¿Quién no está con la fiebre mundialista? Listísimos para jugar. Ay, Cristian, era que le ponga el Ecuador siempre primero. La música ya del fútbol, ¿no es cierto? Entonces, ¿qué pasó con este futbolista? Este no era tan conocido hasta que llegó un influencer que se llama Valen Scarsi, más conocido como El Scarso. ¿Qué hizo este influencer? Fue hacer un video y decir, vamos a buscarle al futbolista menos conocido que esté participando en todo el mundial y le vamos a hacer viral, le vamos a hacer que él sea la nueva estrella más seguida de todo el mundial. Porque así pasa, que a veces le hacen famosos a cualquiera, pero en este caso no, es futbolista. Y fue así, hizo el video, la gente de él comenzó a seguirle a este jugador. Y adivine, de 4.700 seguidores que tenía en Instagram, el día de hoy que yo estaba revisando su página oficial, llegó a los 3.4 millones de seguidores. Imagínense la fuerza que tiene las redes sociales del internet. Y ahorita, súper viral, este jugador está más viral. Y es el más seguido en la historia de Nueva Zelanda, superando incluso a su capitán estrella de la Premier League, Chris Wood. Así nomás, para que vean el poder de las redes sociales, del internet. Que si usted quiere hacer algo bueno, hágase conocido por algo bueno. Hágase conocido, y si no, y si se llega a ser conocido, pues haga las cosas bien. En este caso, este jugador está feliz, está agradecido. Hasta ya hizo un video agradeciéndole a este influencer. Y ahorita las redes sociales le están buscando, las marcas, todo, le están buscando para hacer colaboraciones. Y eso es bonito porque nadie conocía. Aquí nomás, ¿cuáles son los jugadores más conocidos, Chris?
1: ¿Qué aquí?
0: De todo el fútbol.
1: Messi, Cristiano Ronaldo.
0: Mbappé, creo que también.
1: Mbappé.
0: Ya, ahí está.
1: Tomás, Pierre, Pacho.
0: Ya, ahí está. Si ven, de Cristian sabe un poquito más. Mire. Estos son los más virales, los que uno más conoce, pero en este mundial, el que se ya comenzó haciéndose viral es Tim Payne, el jugador de Nueva Zelanda. Bueno, es defensor de 32 años, ¿ya? Así nomás les comento en esta primera hora de programación aquí en Candela Radio, estos domingos con Candela, y nosotros seguimos con más música.
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Claro que sí, oiga. Está haciendo un solazo. Hace 31 de mayo, ya cerrando el mes, 14 horas con 47 minutos. Y nosotros le queremos agradecer a las personas que están acá presentes con nosotros, escuchándonos. Quiero decirles

0: estación en este domingo. ¿Cómo le ha tratado la vida esta semana que ya se está terminando? ¿Cómo este mes de mayo también, no? Este mayo ha durado demasiado, oiga, qué bestia. ¿Qué será? Con razón, como dicen por ahí en las redes sociales, con razón que Cristian Nodal chuta alcanzó a encontrar novia, a casarse, todo en el mismo mes. Y justo en el mes de mayo, por eso le dicen el San Cristian Nodal. Ahora nosotros le diremos Cristian Mara. Que él también dice que le ayuda el tiempo, dice. Que le ayuda el tiempo para hacer tantas cosas. Entre ellas mentir por ahí a una que otra, dice. ¿Será?
1: Nada que ver.
0: Nada, Cristian, usted no es infiel.
1: No, nada que ver.
0: Ya, para más lueguito tenemos unos temitas de que ¿ya? vamos a estar también conversando. Por redes sociales también. Nos puede, recuerden que nos puede seguir en nuestras páginas oficiales de Facebook, TikTok también, como Candela Radio Online. No se olvide, ¿ya? Y también hágame ese favorcito, con todo el cariño a las personas que nos están escuchando, de grabar cuando nosotros estemos hablando.
1: Ya.
0: Y usted va a grabar y nos va a hacer llegar ese audio para ver si realmente nos está escuchando. Y las personas que nos están escuchando y nos están ya enviando ese reporte de sintonía a nuestra línea del WhatsApp, +593 98 412 39 43, también tienen que participar a las dinámicas que vamos a tener el día de hoy, a las preguntitas que les vamos a hacer.
2: ¡Sí!
0: También los temas que vamos

0: ese videíto. Yo prefiero los audios, ¿sabe? Porque me gusta escuchar la voz de la gente. Capaz y por ahí me enamoro de alguien de ustedes, ¿no? Hasta de las damas también.
1: ¡Qué
2: pico de voz!
0: ¿Qué más tenemos por ahí? Mi querida Anita Cecilia. A ver, ¿qué nos dice Anita Cecilia? Nos dice buenas tardes. Ya nos mandó la fotito. Dice, aquí escuchando en el parque, haciendo jugar a mis hijos.
3: Un audio que nos mande.
0: Un audio, sí. Anita. Un audio. Quiero escucharle esa voz de mi querida Anita.

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0: ¿Sabe qué suena para el suelo? Hágamelo saber. Empezamos con las joyas, las joyas, las joyas de la chicha. De la chicha, ¿cierto? Cris, ¿por qué Cris se está medio sonándose ahí solito? Solito está ahí, muriendo ahí.
1: Nada que ver.
0: ¿Qué le
1: haría?
0: No sé. Estamos ya iniciando este hermoso segmento en el que nosotros le vamos a dar full chicha a usted, full música ecuatoriana. Así que los ecuatorianos, hágase presente, buenas tardes, salude, no se vaya sin saludar, no sea malcriado, la gente ya le veo por ahí. Ya veo que usted está conectadito, eso, saludando, reportándose. ¿Desde qué parte del mundo nos está escuchando? ¿Desde qué parte nos está sintonizando? Vaya, eso ahí, digan... Estoy en Ecuador mismo, estoy en Azogues, estoy en Riobamba, estoy en Ambato, estoy en Manabí. La gente, vuélvase loca en los comentarios. Que nosotros, en este momento, 15 horas.

0: ¿A vos ni te creo, hijito?
1: ¿Qué más? ¿Cuáles son las frases típicas de un ecuatoriano?
2: ¿Qué va, mi llave? ¿Cómo así por aquí?
1: Eso. ¿Qué va,
2: ¿Qué más, compa?
1: ¿Cómo hay de?
2: ¿No será, unita?
1: Eso. Así.

0: sí, dele, dele, Susana.
1: Buenas tardes, Belencita, buenas tardes. ¡Gracias! Una feliz tarde. Dios les tengo muchas bendiciones. Aquí estoy en mis hijos en el parque, haciendo el festival. Pues siempre yo les escucho a donde que me vayan.
2: ¡Gracias!
1: Aquí tengo mis audífonos. Pues por supuesto que siempre les llevo conmigo. Pero buen día, pues tenga muy feliz tarde. Cuiden este título. Excelente programa, excelente música. Chao.
2: ¡Gracias!
0: Ahí está mi querida Anita Cecilia haciéndose presente. Gracias por ese audio.
3: ¿Por qué te me gustó?
0: Ella dice que está escuchando desde los audífonos. ¿Sí? Ella parece a mi mamita. Mi mami también es así. Ella está. ¿Ya? Ella hace sus actividades con sus audífonos y siempre está escuchando. También escuchando Candela Radio Online. ¿Quién más?
2: ¡Gracias!
0: ¿Quién
2: más?
0: Hola.
4: Mi amor, ¿sabes?
0: Ay, ya, ve.
4: Sí. Te quiero ver en mi canción.
0: Audio
3: cuando pasamos a la salsa.
0: Cuando estábamos en la salsa, ese audio es de nuestro Angelito. Angelito Flores haciéndose presente. ¿Quién más está por ahí? Rapidito. Leito Chamba.
3: ¿Cómo está con estamos? Alex Gibe.
0: Alex G presente. Oiga, mi querido Alex, si está mi Leito Chamba con Alex, por favor, dígale que esté mandando un audio.
3: Eso,
0: dígale que quiero escucharle a mi querido Alex.
3: Saludos, Benicita.
0: Y Alex Daño, no le he visto hace años. Que mande un trocito de la canción por audio para escucharle acá.
3: ¿Ya?
0: No, sí, se olvide la gente que puede usted hacer los contratos también. Ya le voy a pasar el numerito.

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0: pasado por ahí, mi querido?
1: Hola, buenas
0: Chris?
1: Tardes. Soy el artista.
2: ¡Gracias!
1: Número uno del Ecuador. Soy el más querido, Gerardo Morán.

0: será, usted dirá. En las canchas Wilson, en la 161 de Summer Street, Orange.
1: ¡Gracias!
0: Por si acaso vemos que aún sigue todo esta gran familia solidaria. Si usted está en los Estados Unidos y quiere asistir, vaya nomás. Aún siguen por allá en la fiesta. Están con la presencia de nuestro querido Alex G ahí. Así que vaya nomás, usted diviértase.
1: ¡Gracias!
0: Un buen momento.

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0: En estos momentos estaba de tendencia esta canción, este merengue de Eddie Herrera, ¿sabe? Se ha hecho viral después de 23 años de que salió esta canción. Y el cantante, este galanazo de Eddie Herrera de República Dominicana, ya se hizo presente también con un TikTok agradeciendo a toda la gente que ha comenzado a hacer este trend de la canción Tú Eres Ajena. ¿Quién no ha hecho ya ese trend de la canción, no? Los TikTokers, los que están haciendo estos videitos para el TikTok presente. La Belén presente. Yo también.
1: ¿El hizo ya?
0: ¿Mandé?
1: ¿Ya lo hizo el TikTok?
0: No lo he hecho, pero ya lo voy a ver si lo hacemos para el contenido de la radio. Pero ahí está presente, ya digo, Eddie Herrera también ha estado ahí agradeciendo a todos los fans, a toda la gente.

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Y seguimos. ¡Yay!

DJ Chris.

0: te los echamos. No le entendí, querido. Margot,
1: te no hay problema.
0: Por favor. Saluditos para el DJ Cristian Jara. Dice,
2: muchas gracias.
0: Ahí está haciéndose presente las fans de Cristian. Dice, ya tiene cinco. No le creen, tiene cinco.

0: ojo.
1: ¡Golosa!
0: Ahí está, si ¿sí ven? ¿Sí ven los audios, los efectos que pone Cristian? No déjala, no deja que...
2: ¡Calla, su tolo!
0: Ahí está, pero sin darle uno y bueno al Cristian, ya, se está.

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0: usted aún no ha participado, le comento que lo puede hacer ahora. El día de hoy vamos a anotar ya a casi los últimos para que participen en ese sorteo. Para el rey de la casa, usted dirá, pero ¿para qué? ¿Qué hay, no es cierto? 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
1: Así será.
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Eso, la gente comienza a anotarse. Mire cómo van llegando los mensajes. 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Ya le voy a anclar el número para que usted nos escriba. ¿Listo? Ahí está. ¿Qué tenemos por ahí, Cristian? Vamos ahorita con el segmento que a usted les gusta, les pone

hoy día vamos a hablar rapidito de cosas que matan la pasión. Ahorita que estamos todos los días, cosas que matan la pasión en una relación, ¿ah? Coméntenos. ¿Para usted qué es lo que mata la pasión cuando está en una relación?

0: le conoce usted a ese acto inmoral? Cristian, pregunta para usted. Ya. ¿Qué le mata la pasión a usted?
1: ¿Qué mata la pasión?
0: Sí, ¿qué le mata la pasión?
1: Muchas cositas.
0: Muchas cositas, pero ¿cuáles serán esas muchas cositas?
1: Cuando dice tengo dolor de cabeza.
0: Ay, cuando le dice tengo dolor de cabeza. ¿Qué más?
1: Pues no tengo tiempo.
0: Cuando no tiene tiempo. Por acá nos dice que le mata el estrés, le mata la pasión cuando es mucha rutina, el estrés, la falta de comunicación, el descuido personal o mutuo, dice. ¿El descuido personal en qué sentido? ¿Será que no se bañan? No creo, ¿no? No creo que no se bañen. Ahora imagínese, dice, me mata la pasión cuando estoy bajando y medio huele rarito, dice. ¿A qué huele? ¿A qué huele? Cuente, cuente ya. ¿Qué más? ¿Qué más le mata la pasión? Cuando está ahí en pleno ya acto. ¿Qué le mata la pasión, ah? Déjenos en los comentarios.
2: Primera clase.

0: mensajito. A mí me mata la pasión cuando mi pareja no se cepilla los dientes.
1: El amor.
0: Oiga, sí, ¿no? También puede ser. También puede ser. Y yo digo, ¿y en ese caso cómo se hace? ¿Cómo le dice? Bueno, si tiene ya confianza, puede ser, ¿no? Puede ser que ya uno le diga, oye, ya, pues anda, no sé. O quieres una mentita. ¿Cómo usted le diría a alguien que no se ha cepillado los dientes? ¿Cómo usted habla de eso con alguien?
2: ¿No quieres un trailer de repente?
0: A ver, buena esa, buena. ¿No quieres un trailer? ¿No quieres, no sé, una mentita, algo? Imagínese que le diga no. No es como que, ¿y ahora cómo te digo, ñañito? ¿Cómo te digo, ñañita? ¿Y ahora? ¿Qué más le mata la pasión a usted, ah? Usted está en tremendo ya aquí, coqueteo, toqueteo, todo. ¿Qué le mata la pasión en esos momentos? ¿Ah? Déjenos saber la respuesta. También la puede hacer llegar al más 593-98-412-3943. Y nosotros leemos su mensaje a través de la línea del WhatsApp.

cosas que matan la pasión. Pero Ismaelito, cosas que le matan la pasión en pleno acto, en plena relación. Dice, cuando no es responsable en la casa con el aseo, dice. O sea, que el Ismaelito llega a la casa y dice, ah, no, está sucio, ya no quiero nada. Ya no hacemos nada, dice el Ismaelito. Así es.

0: Saluditos, mi querida
1: María. Tiene la tristeza larga.
0: Saluditos, Alexandra. ¿Cómo estamos? Diga presente. ¿Desde dónde nos está escuchando?
1: De tanto.
0: ¿Desde venir dónde se hace presente? Mi querido Willow. Angie también, por ahí. Saluditos.
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0: La dinámica para hoy era

0: con Candela.
1: ¿Qué tal el clima por allá, mi querida Alexandra? Cuéntenos. Por acá está un solazo en el Ecuador.
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México, Guerrero, Veracruz. Ya, ya, mi querido Jova, saluditos para usted. Nosotros somos de Cuenca, Ecuador, para el mundo. Candela Radio Online. Gracias por ese abrazo, por ese adoro, mi querido Ismaelito.

0: feliz.
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0: Y ahora de ayer, hoy te hace llorar.
1: Cosas que matan la pasión. Yo, al momento no del frutifantástico. ¿Qué le mata la pasión, ah? Dejen sus comentarios, interactúe, esa es la dinámica para hoy, para escucharlos.
0: Tú con él.

0: que pueden admitir que han dejado ir a una gran mujer. Esas mujeres que admiten y dicen, sí, lo dejé ir, era un buen hombre. ¿Dónde están? Sí, habrá de esos hombres y de esas mujeres que digan, ay, se fue ese hombre maravilloso, ese hombre trabajador se me fue. O ese hombre que diga, esa mujer valía la pena.
1: ¡Cállate,
0: Sotomo! Saluditos. Mañana, lunes 1 de junio.

0: Belén Gómez.
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1: A otro hombre esto le puede suceder.
3: Y así pasa, dice.
2: ¿Qué? En pleno traca traca, que le digan.
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2: Hola, José. Y ha sido el Manuelito.

público presente. Y hay más desde Huila, Carlos Muñoz, ¿ya? Síganme más, Yesenia. Hola, ¿cómo está? Mi querido Cecilio, presente. ¿Desde dónde nos están escuchando? Pase saludando. No sea maleducado. Salude.

0: del tracatraca. Ya, cálmese, Cristian, por favor. Cristian como que se me aloca, ¿sí ven? Como que se le va, así como que es bien.
1: Habla bonito.
0: Goloso, como dicen por ahí.
2: ¿Y por qué?
0: A Cristian dice que le mata la pasión. ¿Qué era? Que le mata, cuando le dicen que tiene dolor de cabeza. A Cristian dice que le ponen esa excusa del dolor de cabeza. ¿Por qué? ¿Por qué pondrán excusas? Pregunto, Cristian. ¿Ah? ¿Qué será? ¿Qué será? ¿Será que el cansancio no permite que ese rato se vaya al frutifantástico?

0: mí lo que me mata la pasión. ¿Saben lo que es?
1: ¿Ya?
0: ¿Saben qué me mata la pasión a mí?
1: ¿Qué le mata la pasión?
0: Que vayan directo. O sea, no calientan nada, ¿no? Uno está bonito, viene en directo, ya quieren. No, no, así no, pues no. Tiene que ir suavito, acariciarle, un besito.
2: Gustavo Nat.
0: Ya, ¿qué es? Pues ya. Dice que también todo es rápido, rápido, dice con él. Dice. Así miente, no sé.
1: ¿Serio?
0: No sé, yo he escuchado.
1: No sabía eso ya.
0: Escuchado. El Cristian igual dice.
1: Yo nada digo, yo estoy calladito por acá.

cosas que matan la pasión es que no se bañe. Ya nos dijeron también. Recuerda que nos puedes

0: aletazos y tremendo aletazo, dice.
1: ¡Calla, Sotolo!
0: Y así, oiga, suave nomás. ¿Qué más? ¿Qué más le mata la pasión? Cuéntenos. Por acá nos dicen un mensajito. Dice, por favor, el vallenato, entrégame tu amor. ¿Ya?
2: ¿Quién está pidiendo esa canción?
0: Tony nos está poniendo. ¿Qué mata la pasión? Que justo le dé la roja, dice. Que justo viene el doctor Andrés. Verdad, ya.
2: Ahí está la canción que nos pidió Tony.
0: Ahí está, complacencias al instante.
2: Ya está copiando mi seca, Pamela.
0: Ya está copiando, Tony, dice.
2: Ya está copiando.

0: Celular, dice. Imagínese, ¿no?
1: Lunar, dice.
0: No, celular. Escribió separado. El celular. Este Cristian no lee bien, no lee bien. El celular. Imagínense que esté en pleno traca-traca, en pleno sube y baja. Y diga, ay, espérate un ratito, deja ver el mensaje, Dios mío. No.

0: le llama el ex porque dice que le vaya a ver a la bendición él. Grandísima, imagínense, ya está calentando la comida, ya está listitos y ya está chorreando.
1: Anthony Arce.
0: Y que le llamen a decir, oye, me habla la guagua. Y después, ¿hasta qué horas? ¿Hasta qué horas? Ahí sí queda
1: él. Carolina Nivelo.
0: Tiene que enfriarse solito, pobrecito el Tony. ¿Qué más? Cosas que matan la pasión. Síganos

0: 6 de junio se viene el sorteo para el rey de la casa, que se merece lo mejor de lo mejor, ¿no es cierto? Entonces sí, vamos a ver quién se llevará ese televisor gigante de 55 pulgadas, esa camiseta de la selección, para que esté Ecuador, Ecuador, tururu, Ecuador, Ecuador. Ya ve, rapidito la canción. Y una Alexa inteligente también para consentir al papito, para que el papito ya no esté, oye, mijita, da viendo, ¿qué se pone aquí? Da haciendo esto, nada. Ya el papito solo dice, Alexa, ponme esto. Alexa, dime esto. Y la Alexa le dice nomás. Entonces, eso, Ecuador, vamos. Se viene el mundial. Y usted va a comenzar a dejarse en el WhatsApp, déjenos. ¿Por qué equipo va? ¿Cuál es su favorito? ¿Cuál cree que va a ganar? ¿O cuál cree que va a avanzar más allá? Yo creo que Argentina. Yo tengo una apuesta, ¿sabes? Yo tengo una apuesta. Para ahí yo estoy apostando con alguien de Portugal, si no estoy bien. ¿Ya? Si no estoy mal. También me dijo que Portugal o Francia.
1: Serie 7.
0: Bueno, Portugal. Que decía que Portugal va a avanzar un poquito más que Argentina. ¿Sí? Digo, bueno, estamos ahí con una apuesta. Una apuesta sana también. No, no tampoco pensar en que hay los miles. No, no, no. Una apuestita sana. Usted que es hincha del fútbol, que le gusta el fútbol, déjenos en el WhatsApp. ¿Por qué equipo va? ¿Quién cree que va a avanzar más en este mundial? ¿A quién le desea la suerte? ¿Será que Ecuador avanza bastante? O
1: todos creo que avanza Ecuador.
0: Sí, será.
1: Pero yo siempre lo he puesto en Serie 7.
0: Ya, ahí está. Cada uno tiene es fanático de alguien y está bien. Vamos a ver cómo nos va con ese mundial. Ya se viene, este mes es, ¿no?
1: Sí, ya comienza.
0: Ya inicia.
1: ¿A 10 días falta?
0: 10 días.

0: Muchas gracias a todos los que estamos aquí en Candela Radio, Domingos de Candela. Por mi parte, pues, gracias al jefe Tavo, a su señora esposa, Crisan, compañera Belén. Nos vemos el próximo domingo en Domingos de Candela. Hoy no va a ser Candela Miss, por motivos de evento, ¿sí?
1: Ya.
0: Pero se queden buenas manos por acá con el piloto. Gracias.
1: Ya, listo, ahí está. Entonces, todos les dejamos en buenas manos.
2: ¡Gracias!
1: Nosotros nos retiramos.

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